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0: 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Sí, esta música nos dice que ya estamos atrasaditos, pero estamos en el horóscopo. Vamos a empezar entonces con el horóscopo de hoy lunes. Y dice así. Aries, ¿qué le dice el horóscopo de hoy a los Aries? Las tensiones que vienen arrastrando en el hogar podrían desencadenar hoy alguna discusión con la familia por malentendidos o sospechas infundadas. No te comportes de forma impulsiva basándote solo en suposiciones o resentimientos, amigo Aries o amiga Aries. Vamos con el próximo signo, que es Tauro. Hoy corres el riesgo de perder una enorme cantidad de energía en discusiones absurdas y malgastar el tiempo por culpa de un despiste logístico. Es conveniente que leas muy bien cualquier documento antes de firmarlo. No hagas caso, amigo Tauro, de rumores. Y vamos con el próximo signo, que es Géminis. De darte un capricho, algo consideras especial o una gran oportunidad. Podría jugarse hoy una mala pasada debido a los malos aspectos de Marte y Neptuno. Amigo Géminis, no dejes que las promesas de ganancias fáciles nublen tu sentido común. Y vamos con el próximo signo, que es Cáncer. Después nos vamos a una pausa musical y estaremos de vuelta acá en Radio Tiempo Nuevo. Cáncer. Tu desbordante energía física podría derivar hoy en un sutil insatisfacción o un cansancio debilitante si intentas abarcarlo todo a la vez. No te lances a ciegas a resolver los problemas de los demás. Te estás descuidando tus propias fuerzas, amigo Cáncer. Canaliza tu vitalidad con cuidado. Bueno, eso ha sido ahí la primera patita de los signos del zodiaco hoy día lunes. Y nos vamos entonces con una canción para todos nuestros oyentes y ya estaremos de vuelta acá en Radio Tiempo Nuevo, la radio de los nuevos tiempos, transmitiendo en conjunto con Radio Sofía, la más chiquitita, y también mañana martes ellos también van a tener sus transmisiones a contar desde las 8:30 de la mañana. Despertando Latinos, buenos días Sofía, la mañana chiquitita. Nos vamos entonces con esta canción de Inti Illimani, Vientos del Pueblo, acá en el 88.0.
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0: Ya estamos de vuelta entonces acá en Radio Tiempo Nuevo y seguimos acá con el horóscopo. Vamos con el próximo signo, que es Leo. Un enfado reprimido o una vieja herida emocional del pasado podrían boicotear tu paz mental durante el día de hoy, generándote dudas o un bajo de ánimo. No hagas ningún caso a los fantasmas del pasado. Apuesta por el descanso y pasa página. Vamos con el próximo signo, que es Virgo. Marte en cuadratura con Neptuno advierten de que algún proyecto en equipo o planes con amigos podrían estar en riesgo de estancarse debido a la falta de compromiso o a la informalidad de los involucrados. Exige claridad desde el principio. Vamos con el próximo signo, que es Libra. El deseo de avanzar rápido en tus metas profesionales podría verse frenado por la falta de apoyo claro y por directrices confusas y faltas de rumbo de los que tienen que decidir. No des paso en falso ni te satures asumiendo tareas que no te competen, amigo Libra. Vamos entonces con el próximo signo, que es Escorpio. Es posible que hoy sientas una fuerte necesidad de defender tus convicciones a capa y espada, pero corres el riesgo de hacerlo de forma desmedida e inoportuna, amigo Escorpio. No te desgastes en batallas ideológicas que solo consiguen agotarte por dentro. Y vamos con el próximo signo, que es Sagitario. ¿Qué le dice el horóscopo a Sagitario? La gestión de un dinero compartido, una herencia o un tema fiscal podría generarte tensiones debido a cuentas poco claras o acuerdos que se vuelven difusos. Revisa los números por lupa antes de tomar cualquier decisión definitiva. Amigo Sagitario, que no te ciegue la impaciencia por resolverlo. Nos vamos a la segunda pausa musical acá en el horóscopo y ya estaremos de vuelta con los últimos signos que nos quedan acá en Radio Tiempo Nuevo. Nos vamos con Víctor Jara y esta canción de Lamento Boricano.
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Usted está en compañía de Radio Tiempo Nuevo, la radio de los nuevos tiempos. Y seguimos entonces con el horóscopo de hoy día lunes. Sagitario, la cuestión de un dinero compartido, una herencia, un tema fiscal podría generarte tensiones debido a cuentas poco claras o acuerdos que se vuelven difusos, amigo Sagitario. Revisa los números con lupa antes de tomar cualquier decisión.

0: a la otra parte para que se aclare. Y vamos con el próximo y el penúltimo signo acá en Radio Tiempo Nuevo, Acuario. Dejarse llevar por las prisas o la falta de método puede convertir hoy día tu día en un caos absoluto. La clave del éxito radica en saber priorizar las tareas pendientes desde la primera hora para no terminar la jornada agotado y con la sensación de que no avanzas. Amigo Acuario, organízate mejor. Y por último, vamos con Piscis. Cuando se idealiza en exceso una relación o un proyecto, es el más mínimo baño de realidad puede resultar doloroso. El riesgo que anuncia hoy la cuadratura de Marte con Neptuno, lo mejor que puedes hacer es disfrutar del momento presente. Amigo Piscis o amiga Piscis, no hagas castillos en el aire. Y ese ha sido el horóscopo de hoy a todos nuestros oyentes de Radio Tiempo Nuevo en el 88.0 y en el www.tiemponuevo.se. Nos vamos con algunos consejillos de Radio Tiempo Nuevo y ya estaremos de vuelta acá con las transmisiones. Se nos vienen ya las noticias de Telesur. Mire qué bueno, vamos a tener las noticias de Telesur acá en Radio Tiempo Nuevo, la radio de los nuevos tiempos. Nos vamos con algunos consejos y ya estaremos de vuelta con ustedes.
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0: El hospital está colapsado en salud. ¿Y cómo es posible que la gente reciba un hijo de puta balón con un logo que se gastaron más de 1,000 millones de pesos mientras los niños se están muriendo de hambre? Eso es mucha miserableza y eso es un descaro con nosotros.
1: En Colombia, la difusión de unas imágenes que ubicarían en Santa Marta al ministro de Vivienda, Jaime Andrés Beltrán, que generó críticas desde varios sectores políticos. Algunos exigen su dimisión. Los registros circularon durante el puente festivo en medio de la emergencia provocada por el terremoto y mientras la cartera de vivienda debería liderar la atención a los damnificados. Según la Unidad Nacional para la Gestión del Riesgo de Desastres, más de 26,000 viviendas fueron destruidas y otras 127,000 resultaron afectadas, junto con daños en vías, escuelas y centros de salud. Ante este panorama, congresistas de oposición pidieron la renuncia del funcionario. El Ejecutivo aún no ha confirmado cuándo fueron grabadas las imágenes o si el ministro se encontraba de vacaciones ni cuál era su agenda en esos días. En Pereira, una de las ciudades más afectadas, la cotidianidad para los habitantes de diversos barrios se ha transformado. La contingencia surgida a partir del terremoto se evidencia en el impacto a las viviendas y la vida para sus habitantes. En medio de esta realidad se escuchan los reclamos de los rescatistas voluntarios que han sido excluidos de las labores de socorro en ciertos puntos de la ciudad.
2: La cotidianidad de los vecinos del barrio Providencia en Pereira cambió profundamente desde el pasado lunes 10 de agosto. Su parque central se transformó en un centro de acopio y olla comunitaria para ofrecer ayuda tanto a los habitantes del sector como a los damnificados que transitan por el lugar.
3: Acá queremos es recibir todo el apoyo posible. Esto es la comunidad, los chicos, los pelados del barrio, los que la están dando toda. Si acá pueden ver personas mayores, madres, tías, hijos, todos han venido a colaborar. No estamos con ninguna entidad del Estado, no estamos con ninguna institución oficial, somos simplemente la comunidad que se ha hecho una gestión y un trabajo administrativo maravilloso. Queremos poder seguir ayudando a la ciudad desde aquí, desde Providencia.
2: Las afectaciones en la ciudad son graves. En nuestro recorrido llegamos al sector de Olaya Herrera, donde el fuerte movimiento telúrico dejó varias edificaciones en riesgo de inminente colapso. Esta situación no solo pone en riesgo las estructuras, sino también a los vecinos de la zona, cuyas viviendas podrían resultar dañadas. A este panorama se suma la inseguridad que azota al sector.
4: Hay un muro muy alto que está por caerse. Ya hemos pedido como ayuda a diferentes entidades, pues porque esto obviamente va a ocasionar mucho más daños de los que ya hay en esta cuadra. Tanto para mi casa, que quedó, digamos, habitable, pero por el momento no podemos ingresar mucho, como la de la vecina, porque puede que el muro caiga y le tape a ella la salida y la deje allá atrapada. Lo mismo puede suceder con nosotros, ¿cierto? Entonces, ¿qué estamos solicitando? Como ayuda a esas entidades, que por lo menos vengan y nos colaboren con ese muro para nosotros poder ingresar a las viviendas, porque en esos momentos estamos afuera durmiendo y haciendo ronda en las noches, porque pues la seguridad está aterradora, están tratando de robar. Entonces, y las entidades, por ejemplo, de la policía no pasan a hacer rondas, o sea, no hay visitas de nadie, entonces estamos como abandonados.
2: El sector del centro es el más afectado por el impacto en las edificaciones. Las autoridades restringieron el tránsito y cerraron varias vías. También prohibieron el paso de rescatistas voluntarios a los lugares de socorro que ya habían intervenido anteriormente. Incluso se registra la presencia del escuadrón móvil antidisturbios de la policía. Los rescatistas voluntarios consideran esta medida como una afrenta que frena la posibilidad de seguir buscando vida entre los escombros.
5: Desde el viernes a las 10 de la noche, luego de que tuvimos respuesta de vida, que tuvimos una señal de vida, nos relevó bomberos, metió la máquina y dijeron que iban a trabajar así porque ya no había esperanza de vida. Por eso metieron la retroexcavadora. Desde eso no nos han dejado ingresar, no sabemos bien qué está pasando porque desde esa noche comenzaron a traer mucha policía, mucho ejército. Antes habían patrullas que pasaban, pero nada, con tanto pie de fuerza, y nos parece muy sospechoso porque es el único lugar donde han tenido tanto pie de fuerza. Ayer se comenzó a viralizar lo de que no nos están dejando ingresar y que están dejando, metiendo una máquina allá, aunque ha habido muchas pruebas de vida allá en la bodega de Lara, no nos han dejado continuar la labor.
2: En el marco de esta contingencia y sus agravaciones, la alcaldía de Pereira confirmó que la cifra de desapariciones para este domingo 16 de agosto pasó de 251 a 140. Y a esta misma fecha se han logrado rescatar 260 personas y hay más de 290 fallecidas. Con la cámara de William Moreno, Hernán Darío Tobar Gaitán, Pereira, Risaralda, Colombia.
1: En Chile, una seguidilla de sismos se registró este domingo frente a las costas de Valparaíso y Quintero, en la zona central del país, concentrando varios movimientos perceptibles para la población en poco más de 2 horas. De acuerdo con el Centro Sismológico Nacional, el evento principal alcanzó una magnitud de 4.5 a las 12:57 horas, localizado a 38 kilómetros al noroeste de la ciudad Puerto y con una profundidad de 22 kilómetros, seguido de réplicas de 4 y 4.2 en la misma zona. Esta concentración de temblores reabrió las dudas sobre este tipo de secuencias o enjambres sísmicos funcionan como una señal de advertencia ante un terremoto mayor. Sin embargo, los especialistas consultados coinciden en que el conocimiento científico actual no permite anticipar el comportamiento futuro de las cortezas terrestres tras estos episodios. Un nuevo terremoto de magnitud 5.7 ha golpeado la isla de Indonesia de Flores este domingo sin que se activara la alerta de tsunami. Este temblor se produce apenas 2 días después de un devastador sismo de magnitud 7.2 que causó la muerte de 53 personas y dejó 137 heridos y además obligó a más de 5.000 evacuados a buscar refugio en polideportivos y otros lugares de emergencia. El último sismo ocurrió a las 8:46 hora local, a una profundidad de 35.6 kilómetros, con un epicentro situado a 42.1 kilómetros al noroeste de Ende, la ciudad más poblada de la isla. Ante la magnitud del desastre, el gobierno provincial está tramitando un decreto para declarar el estado de emergencia en la región por los próximos 14 días, mientras se mantienen desplegados para reportar daños materiales y pérdidas humanas. De esta manera vamos a una pausa y en breve volvemos con más información.

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0: Iniciaron las campañas electorales en Brasil. El presidente Lula da Silva, favorito en las encuestas, se presentó en São Bernardo do Campo, en el mismo estadio donde lideró grandes manifestaciones sindicales en los años 70. Nuestro compañero Ignacio Lemus nos cuenta los detalles.
1: 37 años después de las grandes huelgas sindicales que marcaron la lucha por la democracia en Brasil, Lula volvió al estadio de Vila Euclides, donde gestó su carrera política para lanzar su campaña electoral por la reelección.
2: Hoy estoy aquí para decirles que soy el primer presidente de la República electo 3 veces. No hay otro en la historia de este país y hay mucha gente que dice, porque Lula quiere un nuevo mandato. Yo les voy a decir lo siguiente. Mientras esté vivo, no me voy a permitir dejar de luchar.
1: En un estadio repleto, los mismos ojos que ayer vieron al líder sindical se reencontraron con el presidente que disputará los comicios por su 4º mandato no consecutivo.
3: En la época, hace 40 años, yo estaba aquí con Lula cuando era sindicalista. Teníamos ideales, queríamos mejorías porque había un régimen militar. Mi padre fue exiliado en la época. Nosotros sabemos lo que pasamos y tenemos un hombre con el coraje de luchar junto con la población, con los pobres, por dignidad, por derechos.
1: Lula prometió para su nuevo mandato una lucha contra facciones del narcotráfico con foco en la protección de la población en las favelas y prometió la creación del Ministerio de Seguridad. Además, hizo foco en la educación y soberanía sobre las tierras raras.
4: Este día es muy importante para mi vida.
5: Es un día muy importante para mi vida y para el pueblo brasileño. Y para el mundo también, porque necesitamos un presidente que va a la sociedad en general. No sirve tener un presidente que solo cuida a las personas ricas. El pobre tiene que estar en el presupuesto.
4: El pobre tiene que estar en el orzamento.
1: La primera dama, Sansa, cantó una canción gospel con foco en el electorado neopentecostal, donde la extrema derecha tiene preferencia. También homenajeó a la ex esposa de Lula y ex primera dama difunta Marisa Letizia. Las mujeres comprenden el 52% del electorado y están en el centro de las campañas.
6: Lula promete en este 4º mandato hacer el mejor de su historia. Tenemos que poner fin a la escala laboral 6x1, aranceles a las grandes fortunas, contra la guerra, el genocidio y contra el imperialismo estadounidense. El presidente Lula dice no, y quien manda aquí es el pueblo brasileño, no es el presidente de los Estados Unidos.
1: Comienza un periodo de 45 días de campaña. Aunque parezca improbable en las encuestas, el foco inicial de la izquierda es que la elección se define en primera vuelta y evitar el escenario apretado que se pronostica para el balotaje. Lula anunció que en 15 días presentará su programa de gobierno. Ignacio Lemus y Julia Nassif para Telesur.
0: El candidato derechista Flavio Bolsonaro desarrolló su discurso de inicio de campaña presidencial centrado en la seguridad pública y ataques hacia el gobierno de Lula da Silva. El candidato centró su propuesta en el combate al crimen organizado. Prometió clasificar a las milicias y narcotraficantes como grupos terroristas, coincidiendo con las mismas medidas tomadas por Estados Unidos contra estas facciones en Brasil. Se presentó luciendo una camiseta verde y amarilla con el lema "Mi partido es Brasil" y portando un chaleco antibalas durante el desarrollo del evento. Además, Flavio Bolsonaro mencionó a su padre, el expresidente Jair Bolsonaro, acusado por el golpe de Estado de 2023, para destacar su parentesco físico y de política neoliberal. Cambiando de tema, el gobierno de Venezuela entregó en Caracas el superabasto de la red de mercados de alimento Mercal número 200, rehabilitado a nivel nacional. La entrega estuvo liderada por la presidenta encargada Delcy Rodríguez, junto a autoridades nacionales para la alimentación. El abasto beneficia a más de 13.000 familias y a 8 circuitos comunales de la parroquia San Juan en la capital. Se han restaurado 200 establecimientos de Mercal y Pedeval en todo el territorio nacional y las autoridades prevén que hacia finales de 2026 se rehabilitarán más de 400 establecimientos. Estos mercados buscan dar a la población precios asequibles y a su vez promover el desarrollo productivo local y comunal con productos 100% nacionales. medida que se acerca la visita del Papa León XVI a Argentina, pautada para este 8 de noviembre, crece la expectativa entre diversos sectores de la sociedad, especialmente en los barrios populares. Las bases católicas han expresado su deseo de que el pontífice realice una firme defensa de la justicia social durante su estadía. Organizaciones sociales han solicitado ser incluidas en la agenda oficial, mientras que algunos sacerdotes como Marcelo Ciaramella y Francisco Oliveira advierten sobre el contexto político actual, calificándolo de hostil y represor. Por otro lado, representantes de la Unión de Trabajadores y Trabajadoras de la Economía Popular esperan que la llegada del Papa genere un impacto positivo en la lucha por los derechos humanos. Haití sufre el impacto más severo y devastador en el Caribe frente a la decisión del presidente de Estados Unidos, Donald Trump, de poner fin de forma definitiva al estatus de protección temporal. Tras una larga batalla judicial avalada por la Corte Suprema, la expiración del programa el pasado 27 de julio dejó en total desamparo migratorio a unos 350.000 ciudadanos haitianos, quienes ya comenzaron a perder sus empleos y enfrentan la amenaza directa de deportación. Esta medida forma parte de una ofensiva general de la Casa Blanca que ya ha despojado de protección a más de un millón de beneficiarios en 13 naciones. La política de cancelación incluye a 4 países africanos: Camerún, Etiopía, Somalia y Sudán del Sur, además de golpear fuertemente a América Latina con la anulación de los permisos para Honduras, Nicaragua y Venezuela, aunque estos últimos conservan plazos excepcionales hasta octubre. Vamos a una nueva pausa y en breve volvemos.

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0: crisis climática que estremece al planeta vuelve a poner en el centro del debate a la Amazonía. Este domingo se dieron cita en Ecuador los organizadores del 12º Foro Social Panamazónico. En Lago Agrio, al norte del país y en pleno corazón amazónico, se han citado bajo el lema Un solo territorio libre de extractivismo, delegaciones de Ecuador, Bolivia, Brasil, Colombia, Venezuela y otros países de la región para analizar alternativas frente al avance de las actividades extractivas y sus consecuencias sobre comunidades, ecosistemas y el planeta. Esta primera etapa del encuentro, que se reúne hasta el 21 de agosto, se lleva a cabo en los territorios afectados, en el denominado Toxic Tour de la provincia de Sucumbíos, y finalizará en Puyo con una marcha. Disertarán, entre otros temas, sobre el Tribunal Regional de los Derechos de la Naturaleza y los estragos que causará el Niño superfortalecido en 2026.
1: Nuestros países, la problemática es la misma: petróleo, minería, deforestación, muchas veces violación de los derechos de los defensores y defensoras indígenas, la palabra de las mujeres, de los jóvenes. Aquí hay diferentes tipos de liderazgo, y la idea es que estos dos días coincidamos en una agenda, en un plan de acción, para luego plantear al FOSPA y distribuirnos en las casas que están planteadas allí, pero con una propuesta. Lo que aspiramos es que salga un consenso de nuestras propuestas, o sea, que se refleje la realidad de los 9 países, pero también la realidad de cada uno de los países.
0: A través de sus redes sociales, la alcaldesa del municipio Libertador de Caracas, Carmen Meléndez, informó que se mantiene un despliegue territorial para atender las afectaciones causadas por las fuertes lluvias que impactaron a varios municipios de la capital venezolana.
2: Saludos a toda Venezuela, aquí nos encontramos en Caracas. Desde el primer momento de esta afectación de las lluvias en el día de ayer, en esta onda tropical que pasó y bueno, nos afectó en todas las parroquias de Caracas. Desde la madrugada hemos estado desplegados y ahorita en este momento nos está llegando un apoyo del Ministerio de Obras Públicas de La Guaira. Agradecemos al ministro de Obras, al gobernador de La Guaira, que también mandó equipos para acá en este despliegue que estamos haciendo en las zonas afectadas para seguir trabajando y despejar todas las vías que quedaron afectadas por el lodo, por los escombros, lo que iba recogiendo las lluvias, y también en la limpieza de las alcantarillas que quedaron afectadas producto de estas lluvias tan intensas en la capital. Agradecemos a nuestra presidenta Delcy Rodríguez, que desde la madrugada dio las instrucciones para todo este apoyo, y seguimos trabajando, supervisando, inspeccionando. Así que aquí no se para un gobierno en las diferentes escalas que está trabajando para llevarle solución a nuestro pueblo caraqueño.
0: En Panamá, 3 personas murieron y otras 2 resultaron heridas debido al impacto de un rayo sobre una vivienda en Playa Zapotal, en la comarca indígena Engabe Buglé, en el occidente del país. El hecho ocurrió durante una jornada de intensas lluvias, fuertes vientos y tormentas eléctricas que afectaron a distintas zonas del país. El Sistema Nacional de Protección Civil informó que las principales afectaciones se registran en Chiriquí, Bocas del Toro, Veraguas y la comarca en Bagué, Buglé. El balance preliminar incluye comunidades inundadas, viviendas afectadas y vías bloqueadas por la caída de árboles. Ni los equipos de emergencia, continúan desplegados para atender a los afectados y evaluar los daños provocados por las fuertes condiciones meteorológicas. Japón también atraviesa lluvias torrenciales sin precedentes en el este del país, que han dejado un saldo de 9 fallecidos y más de 1000 hogares anegados. Lo que inició como una alerta meteorológica se convirtió en una crisis de gran envergadura que golpea con crudeza a decenas de miles de familias, especialmente en localidades como Shiba, donde el agua desbordada invadió viviendas y espacios colectivos con tal rapidez que desbordó las capacidades de respuesta y evacuación. Más de 1,000 viviendas reportaron inundaciones, de las cuales casi 600 sufrieron el ingreso del agua por encima del nivel del piso, lo que implica daños estructurales y pérdidas materiales. Cambiando de asunto, nos ubicamos ahora en Ucrania, nuevamente Kiev, la capital. Es escenario de movilizaciones contra el presidente Volodymyr Zelensky. Rechazan el avance de la corrupción y la destitución de Mykhailo Fedorov, el ministro de la Defensa, portando pancartas alusivas al trabajo del ministro destituido, a quien hacen responsable de la modernización del Ejército Nacional. Los manifestantes rechazan el manejo del presidente de la crisis del país y aseguran que la expulsión del ejecutivo de Fedorov se traducirá en una derrota aplastante frente a Ucrania. Asimismo, repudian el nombramiento del exministro de Defensa, Rustem Umerov, como jefe del Servicio de Inteligencia Exterior y de Vitaly Kim como ministro de Asuntos de los Veteranos, pues ambos están implicados en casos de corrupción. Las organizaciones convocantes de estas movilizaciones aseguran que no se trata solamente de un cambio de gabinete, sino de 4 años de corrupción, muerte y enriquecimiento, por lo que demandan transparencia. La Organización de las Naciones Unidas alertó que por cada media hora se registra un fallecimiento por ébola en la República Democrática del Congo. La organización instó a redoblar los esfuerzos para contener el virus, ya que podría convertirse en el más mortal de la historia. Hasta el momento se han podido recolectar $300 millones como donativo y la aprobación para usar unos 30.5 millones del Fondo Central para la Acción en Casos de Emergencia de la ONU, adicionales a los $24 millones previamente aprobados. Además, Naciones Unidas desplegará 20 miembros de su equipo para reforzar las tareas de contención y atención médica a la población afectada. De acuerdo a la OMS, ya hay más de 4.400 casos de ébola confirmados y 2.200 muertes desde principios de junio.

34 edición de la Feria Internacional del Libro de La Habana fue clausurada este domingo con la participación de 33 países de todos los continentes, reafirmando el compromiso de Cuba y sus amigos con este evento literario. A pesar del complejo escenario que enfrenta la nación, la viceprimera ministra de Cuba, Inés María Chapman, destacó que la realización de la feria es una demostración de la fortaleza del pueblo cubano y su capacidad para avanzar en unidad. Durante la clausura se rindió homenaje a quienes han hecho posible el evento, que continuará en otras provincias hasta septiembre. Durante la actividad se reconocieron diversas instituciones y editoriales por su destacada gestión, y el presidente del Instituto Cubano del Libro, Juan Rodríguez, interpretó la amplia participación internacional, quise decir, como una muestra de solidaridad con Cuba, dedicando la feria al legado del comandante en jefe Fidel Castro. Con esto despedimos esta emisión de Telesur Noticias. Será hasta la próxima.

0: Hola, hola, ¿qué tal, amigas y amigos de Radio Tiempo Nuevo? Mi nombre es Nicolás Campolongo y a partir de este momento, como siempre, como todos los lunes, estaremos repasando cada partido, cada liga, cada competencia a nivel internacional. Vamos a viajar a España, a Italia, a Alemania, a Francia, a Portugal. Tenemos muchísimo de qué hablar, no solamente de competiciones que ya han comenzado, sino también como finales, ya con campeonatos, ya con títulos y, por supuesto, con algunos partidos amistosos que aún quedan ahí en cuanto a los detalles y preparativos de este gran fútbol de Europa, de este viejo continente que está con todo realmente. Así que abróchese el cinturón porque aquí comienza el show. Comenzamos con la gran goleada del Arsenal ante el Manchester City. Se consagró campeón de la Community Shield, el inédito gol también a los 24 segundos, porque los Gunners se impusieron 3-0 sobre el equipo que ahora dirige Enzo Maresca en el primer certamen que se definió en Inglaterra. Así que el Arsenal arrancó la temporada 2026-2027 con fuerza, de la mejor manera, 3-0 en Cardiff. Los Gunners encaminaron la victoria con un tanto de Ricardo Calafiori a los 24 segundos, mientras que después Kai Havertz y Martin Odegaard completaron la victoria. El debut de Enzo Maresca como reemplazante a Pep Guardiola en el banco celeste concluyó con una decepcionante presentación. En cambio, la victoria le dio al conjunto de Mikel Arteta su segundo triunfo de trofeo, en 4 meses, ya que ganó la Premier League en la temporada pasada, aunque perdió la final de la UEFA Champions League contra el Paris Saint-Germain. El Arsenal dominó la posesión con precisión, desarmó a un City vulnerable en todas las líneas. La ausencia también de Rodri en el mediocampo, en medio de dudas sobre su futuro y una posible salida al Barcelona, dejó así al campeón de la FA Cup sin control ni capacidad de respuesta. Así que fue un partido impresionante para el Arsenal, que nada más y nada menos se consagró este campeón. El triunfo por 3-0 también rompió una tendencia reciente de la competición, porque las 3 ediciones anteriores de la Community Shield se habían decidido por penales. Uno de los aspectos atípicos del enfrentamiento fue la sede que albergó la final. El encuentro se disputó en Cardiff, en Gales, y no en el mítico estadio de Wembley. El histórico recinto británico no pudo acoger el duelo por un concierto de The Weeknd, así que esto hay que marcarlo. Con 18 conquistas, Arsenal se asentó como el segundo máximo ganador de la Community Shield, únicamente superado por el United con 21. En el tercer escalón se encuentra el Liverpool con 16, que cayó la edición anterior, contra el Crystal Palace. El City se consagró campeón en 7 ocasiones. Su último trofeo fue en 2024, cuando venció a su histórico rival de la ciudad en penales. Así que gran triunfo gran del Arsenal ante el City. Bien, vamos a ir repasando los partidos que se vienen, en este caso de la Premier League de Inglaterra, porque el próximo viernes 21 de agosto van a jugar Arsenal frente al Coventry. El sábado 22, Hull City frente al Manchester United. Jugará el Everton frente al Crystal Palace, Ipswich ante Sunderland, Forest, Leeds, Brentford, Tottenham. Domingo 23 de agosto, Brighton, Aston Villa, Manchester City, Bournemouth y Newcastle frente al Liverpool. Y el lunes 24 de agosto van a jugar Fulham ante Chelsea. También vamos a continuar con la Liga Española, próximos partidos. Primeros resultados finales. A la vez le ganó 3-0 al Getafe. Sevilla venció 2-1 al Rayo. Empate en 2 entre el Racing Santander y Villarreal. Triunfo de Español 3-0 ante Levante. Este lunes van a jugar Deportivo Elche, Atlético Málaga el martes, Valencia Betis el miércoles, Real Madrid, Real Sociedad el jueves 27 de agosto, Celta Osasuna y Barcelona Bilbao. Y con respecto a Italia, la primera fecha se va a jugar el próximo fin de semana. Sábado 22 de agosto, Inter Monza, Udinese Como, Genoa Napoli, Parma Cagliari. El domingo 23, Frosinone Juventus, Venecia Lecce, Atalanta Sassuolo, Torino Milan. El lunes 24 de agosto, Bolonia, Lazio y Roma Fiorentina. Con respecto a Alemania, no será el próximo fin de semana, sino el otro, 28 de agosto, con el partido entre el Bayern Múnich y Stuttgart, primera fecha. También estarán jugando el Esberg ante el Leverkusen, Köln, Hoffenheim, Union Berlin, Eintracht, Mainz, Paderborn, Leipzig, Borussia Mönchengladbach, Dortmund, Hamburgo, y el domingo 30 de agosto, Friburgo, Werder Bremen y Augsburgo ante Schalke 04. Y terminamos con Francia, porque la primera fecha se va a jugar el próximo viernes 21 de agosto con el partido entre Marsella y Estrasburgo. El sábado 22, Lens, Auxerre, Troyes, París, Toulouse, Lyon, Niza, Lorient, Le Mans, Brest. El domingo 23 de agosto van a jugar Angers, Lille, Le Havre, Mónaco y PSG ante el Rennes. Bueno, muy bien, vamos a escuchar voces, testimonios de protagonistas y escucharemos a el técnico del Real Madrid después de su victoria en amistoso frente al Schalke. Lo escuchamos al técnico de Real Madrid.
1: Positivo, positivo como equipo, positivo individualmente. Obviamente que hay gente que llegó más tarde que todavía no tiene la misma intensidad que los chicos que empezaron el primer día. Los que empezaron el primer día tienen 30 entrenamientos y 6 partidos. Los que llegaron ahora tienen 3 entrenamientos, 4 entrenamientos. Hay obviamente una diferencia de ritmo, de intensidad, de resistencia. Pero tácticamente las ideas a poco y poco van. Jugadores obviamente de una calidad superior, de una calidad increíble y trabajando muy bien con equipos, con balón, sin balón. Pienso que un test muy bueno, un último entrenamiento muy bueno antes de empezar el bueno, porque el bueno es competir de verdad, es luchar por puntos, es lo que nos gusta y ahora sí, ahora está ahí a la puerta.
0: También vamos a escuchar a Íñigo Pérez en rueda de prensa tras el Racing ante Villarreal.
2: Hola Mister, ¿qué tal? Este es un partido en el que analizarlo desde el lado del Villarreal sería un error, ¿no? Porque hay que estar aquí y haber visto lo que ha sido en sí, ¿no? ¿Cómo valoras tú el partido y si esperabas que el primer partido fuera así tan con tantas cosas?
3: Bueno, lo que tenía claro es que el Racing iba a jugar como ha jugado. La frecuencia emocional y el ambiente no podía ser otro que el que hemos vivido, que ha sido magnífico después de tanto tiempo, primera jornada, después de un ascenso. Esa emoción es imparable y había que hacerle frente. Creo que no hemos sido capaces de hacerle frente. Habrá que ver por qué, si obedece a la táctica, si obedece a otros factores. Después nos hemos repuesto y creo que hemos sido dominadores, hemos generado ocasiones, hemos tenido acierto con 2 goles y ha habido un tramo al final cuando, fruto de querer ganar el partido, nos hemos impacientado un poco, que creo que me gusta ser justo, la fatiga, jornada 1, la imprecisión que trae estas fechas, bueno, no nos ha hecho poder disponer de alguna situación para desempatar el partido.
0: Y por supuesto tenemos en este caso las declaraciones de Manolo González en la rueda de prensa completa tras el Español y Levante, todo esto por la Liga Española.
4: Del mercado, empezar con un doblete pues es el máximo refuerzo positivo que se podía tener, ¿no?
5: Sí, está claro. Al final lo que decimos, todas las personas en el mundo necesitamos confianza como... Y de muchas maneras, unas jugando, otras aparte jugando, haciéndolo tú bien. Y Roberto es un chico que necesita confianza, sobre todo, y él la necesita no siendo titular, sino saliendo al campo y sintiéndose como se está sintiendo ahora. Entonces esperemos que le dure y que haga un gran año, que será una buena señal para todos.
0: Vamos ahora a hablar sobre la Supercopa de Francia, porque el Lens destronó al Paris Saint-Germain en un partido con 2 expulsados. Han derrotado a los parisinos en esta gran final de la Copa de Francia. El Racing Club de Lens, el equipo minero de Francia, la gran revelación del fútbol francés la temporada pasada, tras un heroico juego en garra, jugando una hora en inferioridad numérica, derrotó 1-0 al PSG y se proclamó campeón de la Supercopa de Francia. por primera vez en su historia. Nuno Mendes acabó expulsado en la segunda mitad y Luis Enrique perdió su primera final en Francia como técnico del Paris Saint-Germain. El asturiano arriesgó dejando en el banco de suplentes a Dembélé, a Mendes y a Fabián. Y el Lens es un rival que no se arruga ante nadie. Y así fue, gracias al Florian Thauvin, que invocó un gran centro de Udol desde la izquierda. El PSG no controlaba el partido y 1-0 despertó al Lens. Así que fue realmente impresionante el triunfo del Lens, que es histórico porque por primera vez entonces se ha proclamado campeón de la Supercopa de Francia por primera vez en su historia. Vamos a repasar ahora los partidos amistosos internacionales que se han jugado este domingo. Liverpool empató 0-0 frente al Como. Fue triunfo, en este caso, y goleada del Barcelona 5-2 ante Basilea, con anotaciones de Adeyemi, de Jamal de penal, de Bissouma en dos ocasiones, en la gran goleada del Barça 5-2. Triunfo de Estrasburgo 4-3. Ante el Newcastle. Ganó el Real Madrid 3-0 ante el Schalke 0-4. Goles de Mbappé, de Huitzen y de Espi para el equipo español. Triunfo del Liverpool 2-0 frente al Como, con goles de Gakpo y de Hackett. Y también tenemos que hablar y repasar los resultados de la Copa Italia que se han jugado este domingo. Frosinone le ganó y goleó 4-1 ante Juve Stabia. Fue goleada también para el Genoa, que le ganó 4-1 al Ascoli. El AS Verona pasó por penales, ganándole 3-2 a Virtus Entella, tras el empate 2-2 en los 90 minutos. Y fue triunfo de Mantova frente al Lazio 2-0. Momento de repasar en este caso la primera liga de Portugal, que ya tenemos dos fechas que se han disputado y que comenzó la segunda jornada este viernes con el triunfo de Sporting 3, Guimarães 2. Alvarca empató 2-2 ante Amadora. Fue triunfo de Santa Clara 1-0 frente al Viseu. Además, el Porto le ganó 2-0 a Rio Ave. Nacional venció 2-0 a Estoril, 4-0 de Arouca frente a Moreirense. Aplazado el partido de Braga y Gil Vicente. Fue triunfo de Marítimo 2-1 ante Famalicão. Y este lunes van a jugar Casapia y Benfica. Repasemos la próxima jornada, que se va a jugar el sábado 22 de agosto. Marítimo, Viseu, Estoril, Rio Ave, Sporting, Alberca. El domingo 23, Guimarães, Nacional, Santa Clara, Famalicão, Porto, Arouca. También estarán jugando Gil Vicente ante Casapí. Se va a jugar el sábado 22 de agosto. Marítimo, Viseu, Estoril, Rio Ave, Sporting, Alberca. El domingo 23, Guimarães, Nacional, Santa Clara, Famalicão.

Soto Arauca. También estarán jugando Gil Vicente ante Casa Pía este lunes 24 de agosto, el miércoles 9 de septiembre el aplazado Moverense frente a Benfica, y el jueves 10 de septiembre van a completar esta fecha Amadora frente a Braga. Tabla de posiciones en estos dos partidos que tenemos de la Primeira Liga. (Risa)

Benfica, y el jueves 10 de septiembre van a completar esta fecha amadora frente a Braga. Tabla de posiciones en estos dos partidos que tenemos de la Primeira Liga.

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0: King Edwards Bello escribió Valparaíso. Recuerdos confusos. De todos mis fantasmas personales, el más influyente es Perpetua Guzmán, mi aya o mamá. Veo su pelo negro, recio, anudado en un moño. Veo sus manos diligentes y sus ojos alentadores. Escucho su voz como un rumor sobrenatural. En ella comprendí lo que hay de distinguido y de generoso en el alma popular. En cada muchacha donosa que cruza mi camino, en cada plebeya o guasa, creo descubrir el espíritu de Perpetua y de su tiempo. Entró a nuestro servicio muy joven, era porteña, de un cerro lejano, de esos que muchos años después visitamos de carrera, aunque hayamos vivido bajo ellos a un paso. Su persona es una nebulosa en muchos aspectos. Ocurrió un dramita siendo yo muy tierno que yo sabría de fijo si lo mantengo en la memoria o si revive del relato que de él me hicieron. Una y otra vez mi padre lo recordó para saturarme la idea de consideraciones que debo a Perpetua. El hecho ocurrió en Quillota, en la quinta donde pasábamos las vacaciones. Yo jugaba a tontas y a locas con un martillo. De pronto, un gran grito, un grito que oyeron en la cocina. El dolor hacía retorcerse a mi cuerpo. Dando un martillazo hice volar el vidrio de una puerta de tan torpe manera que una chispa se me incrustó en el ojo. Perpetua me sujetó ambos brazos a la espalda y llamó a voces. Llegó mi padre y me retuvo en esa posición. Entonces, sacándose un cabello recio, negro y largo, arrancó de mi ojo la punta de vidrio que tanto me dañaba. Sin la sangre fría, la experiencia y prontitud de esa joven sirvienta, no estaría yo en este instante mirando tan lindamente lo que escribo. Pero no es todo. Mi padre aseguraba que poniendo un hacha en la pesada puerta de la calle, que en otras ocasiones me pilló una mano, impidió la quebradura de mis dedos. ¿Parecerá cuento o exageración? A uno de sus cabellos negros como cerdas que anudaba en un moño grande, debo la vista. Por lo menos le debo un ojo y el no ser cíclope, lamentable y de mal agüero, aunque se llame Camoens. Siendo huérfano de madre, Perpetua asumió autoridad especial en mi niñez. Mis primeros recuerdos se confunden con las vacaciones en Quillota. Veo a mi padre excitado, incapaz de disfrutar un descanso. Cualquiera cosa adversa, aunque insignificante, le hace saltar y carraspear. Después sonríe de manera forzada. Escribe tarjetas y letreros para poner en los bultos. Deja las puertas aseguradas para precaverse de esa gente de los cerros que parece acechar desde los encumbrados conventillos. Su diestra no suelta el racimo de llaves cantoras o cencerro que llama Perpetua, cuyo temperamento frío desaprueba la inútil impaciencia de mi padre. Nada replica, en tanto jadea de uno a otro lado. En la casa veo caras nuevas, un cuidador, cargadores. Mi padre cuenta los bultos una y otra vez. Me hace recordar en voz alta para habituarme a su modo de viajar. Los colchones están retobados en sus almofres. Tanto barullo me divierte y me excita. Voy a comer cosas nuevas, a ver el campo, la quinta. Me han puesto traje de marinero, de brim, un pito, primer honor del pecho, cruza en banda del hombro al corazón. Tengo zapatos amarillos, olorosos como carteras de Rusia. Procuro disimular impresiones para acomodarme a la gravedad nerviosa del papá. pero no puedo. Salto, grito, me asomo al balcón a ver la carretela. Llega la amiga hacendosa, doña Rufina, da consejos. Es visita grata a Perpetua. Se tratan sin etiquetas de clase. Doña Rufina no veranea. Le han recetado baños de mar. Ella vigilará la casa en nuestra ausencia.
1: 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Qué buena onda, man. Qué buena onda.
2: Escuchemos Ciudad Traicionera en interpretación de Joe Vasconcelos.

0: Estación Bellavista. El conductor se llama Arratia. Le llaman Cara de Guata, pero no en presencia de mi padre. Es un apodo. Saluda al papá y quiere decirle algo, pero él recuenta las maletas y bultos. Va de un lado a otro. ¿Habrá olvidado algo? ¡Adiós! Mi padre continúa mirando las maletas. Perpetua le lleva el amén, cansada, resignada. El tren se va. Después de Viña, se nota el cambio de terreno, de gentes. Se acabaron las casas, las calaminas, las bodegas, el mar, las chimeneas. Comienza la totora, el adobe, un camino blanco donde van los burritos cargados y el leñador barbudo, como alegorías pueriles de nacimiento. Las mujeres son más lentas, morenas, llevan chupallas, chiquillos descalzos, un guaso al galope por la alameda. Perpetua me da un huevo duro y pan de leche. ¡Vamos llegando! Nuevos ajetreos. Se ve el Mayaca, la estación. Vendedoras repolludas se acercan al tren gritando sus dulces, merengues, flores, frutas. El jardinero Manuel está en la portezuela, sombrero en mano. Nuevo recuento de los bultos. Un coche de pueblo holgado, desperdicio de la capital. La casa es abierta. Se respira en ella el tufillo a entierro campestre. Todo es glorioso ese día. Perpetua suda de un lado a otro. El almuerzo tarda, pero qué rico. El puchero cambió de gusto en la vajilla con paisajes pintados. Al caer la noche no puedo más. Caigo dormido en la cama y no sueño nada. Absolutamente nada. Las campanas repican. Es domingo. Frente a la ventana gritó un vendedor de empanadas. Pasa un tropel de vacas y toros en el rumor potente de vida campesina. Se respira un polvo cargado de gérmenes. Un chincol canta dos, tres veces en un árbol. El desayuno en tazón grande. El pan moreno. La mantequilla blanca. Ya está. Apúrese. Dieron la última seña. En la iglesia hay santos muy bonitos, rostros ovalados, color de rosa, sin arrugas ni espinillas. Me gusta la Virgen, grande, de colores fuertes, y San Miguel. Yo quisiera ser como San Miguel y vestirme lo mismo. En esos tiempos usaban trajes de príncipes ornados de corazas y diademas de oro. La música de las iglesias es tediosa, los curas amargos y feos. ¿Por qué los santos son bonitos y jóvenes y los curas feos y viejos? El cura habla. Está muy enojado. Dice que toda la gente es mala. Nos reta su voz ronca. Dice que antes de venir nuestro Señor a la tierra, el diablo era un perro suelto. Después de venir, el diablo es un perro amarrado. Solamente puede morder a los tontos. Yo pienso en el perro de la quinta que pasa amarrado. ¿Será el diablo? En todo caso, me parece más bonito San Miguel que nuestro Señor. Mirando a San Miguel, me pongo a cabecear. ¿Cuándo acabará eso? No se puede hacer de preguntas en la misa. Después pasó un mocho pidiendo plata en bandeja. Perpetua echó un 20. Vamos, vamos. La salida de misa es el alegre revoloteo de pajarillos que hubieran permanecido aprisionados en la oscuridad. Las caras echan chispas de alegría. Un guaso enciende la plazoleta con los colorines de su manta y la chupalla. Estallan palabras contenidas y risas promisoras de placeres en el aire delicioso. El caballito lustroso de un carruaje de veraneantes se impacienta. Rebuzna el burrito de la lechera. Pasan al galope dos chiquillas acompañadas de un guaso. Se ofrecen empanadas y frutas festivas en los bordes del atrio.
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0: días más tarde me dijo Perpetua que yo era muy bueno y me iba a ir al cielo. Me puse a llorar. ¿Por qué llora? No quiero ir al cielo. ¿Que ha estado en el cielo? No, pero no quiero ver a doña Rufina ni al cura feo que nos reta y después manda a pedir plata. Yo no quiero nada parecido a la misa. Tonto. Cuando esté grande le va a gustar. No, a mí me gusta correr en el velocípedo y tener un mampato. Después de almuerzo me voy a jugar. Hago caballitos de barro debajo del parrón. También me gustan los burritos chicos. En la Pascua le pedí soldados al niñito Dios. Tengo 20 soldados y una cureña. Después tendré más. Quiero más. En el cuarto del papá hay un cuadro militar. Una carga de caballería en la batalla de Chorrillos. Es mi modelo para formar los soldados. Con la cureña hago derrumbarse filas de enemigos antes que llegue la caballería. Cuando me canso, dejo los soldados a la intemperie y voy al costurero en el piso alto a mirar cerros. Perpetua me saca de contemplaciones para lavarme las manos y llevarme el té. ¡Qué grande está y qué bonito!, exclama una señora, una visita que ha ido con su niña a ver al papá. Me acaricia la barba y me invade una onda caliente acompañada de un perfume fuerte. ¡Qué felicidad cuando huyo al jardín! El molino hace ris-ras sin descansar. Es el pulso de las vacaciones. Y así cada día, algunas veces en la mañana, hasta que el sol amodorra, una vecina aprende el piano en el método y no habrá música comparable para el resto de mis días como esa del método mezclado con chicharras, abejas, moscardones, chincoles y el ris-ras del molino. Yo quisiera tener un mampato. No sé si fue en las vacaciones siguientes o más tarde cuando Perpetua habló a mi padre mientras servía la mesa. La sorpresa del autor en mis días fue visible. Me produjo consternación. Fue algo desusado y al mismo tiempo lógico. Perpetua tenía esa noche el moño cubierto de chaya. Y como mi padre hablara de la araña minera al doctor que era su invitado, Perpetua le interrumpió de manera viva y autoritaria. Si sigue recogiendo esos bichos, no iré más a su pieza. Mi padre la miró. El doctor bajó la vista sobre su plato. No dijeron nada. Cuando Perpetua salió del comedor, soltaron la risa. En los cerros abundan las arañas de aspecto repulsivo, grandes, con patas velludas, con el vientre esponjado y los ojos fabulosos. Perpetua inventa historias de la araña. Mezcla en ellas a la loca de la cueva, una vieja de cabellera revuelta como la medusa, que baja del cerro apoyada en su báculo y lleva un saco de hierbas a la espalda. Después salgo al lado de la Perpetua, muy peinada, de moño. Pasan dos hombres risueños. ¿Qué hacen? Perpetua los esquiva. La calle está sola. Perpetua da golpes a uno, en la espalda y en la cara, sin decir nada. Sus ojos echan fuego. Y los hombres se van riendo, mirando y riendo. Perpetua se compone el moño, se lo acaricia, pone la mano derecha combada, recoge una horquilla del suelo. ¿Qué fue? ¿Por qué les pegó? Son hombres malos. Pero usted les pegó bien fuerte. Sí, y Dios los va a castigar. Y no le diga nada al papá, porque se enoja, y si le dice, viene la loca de la cueva y se lo lleva. No digo nada. ¿Por qué no debo decir nada? Es un misterio. Si yo me hubiera portado tan valiente y decidido, se lo contaría a todos. No sé cuándo fue, acaso tenía 5 años. Me pusieron un traje parecido al de San Miguel, que tanto me atraía. Perpetua me atenazó el pelo, me puso alas de colapis y gasas como los ángeles. Después, preguntándole a ella, supe que se trataba de la famosa procesión del Pelícano, típica fiesta religiosa del pueblo, donde mezclan a la feria campesina con alardes de fe católica, abundan los guasos y guasas montados, la fruta en cantidades fabulosas, onces o píparas, enramadas y kermeses, atendidas por señoritas. Antiguamente, antes de ir al colegio, mi padre prolongaba las vacaciones para no perder tan renombrada fiesta y la célebre procesión donde yo hice el papel de angelito. Entre paréntesis, la última procesión del Pelícano tuvo lugar poco antes del terremoto de 1906.
1: Catalina Rojas interpreta de Dios Coro Rojas, Valparaíso.

el piano y el jardín. Así transcurren las vacaciones, siempre en la misma quinta por la que mi padre empolla un cariño singular. Los recuerdos se van afirmando. Ahora veo a mi padre cuando me dice: es preciso fortalecerte para estudiar. Este año entrarás en un colegio. Basta de pasantes. Ya estás grandecito. Ha llegado doña Florencia, dice Perpetua. No viene sola. Tras de ella aparece una niña perfecta, así como los dibujos de Blancanieves y la Caperucita. La hija de doña Florencia es fascinante. Perpetua se ha quedado muda mirándola. Perpetua lleva una niña de la mano, una niñita pobre, hija de la comadre del jardinero. La hija de doña Florencia es fascinante. Perpetua se ha quedado muda mirándola. Perpetua lleva una niña.

Puede evitar la salida de una reflexión interna. Así me gustaría tener una niña. La niña rica se llama Florita y camina detrás de su madre al lado de su haya. El jardín se ilumina. Las flores veraniegas palidecen cuando pasa la flor de carne tierna. El aire de Quillota estaba entregado a las moscas, al polvo y a las alas transparentes. Ahora es de ella. Primera impresión de criatura de carne más blanca y tersa que la nuestra. Cara como de porcelana. Carne en curvas, cubiertas de ropas leves, esponjosas y de colores llamativos. Nueva voz. Nuestros modales son transformados por esa presencia nutrida de fuerzas cósmicas diferentes y estimulantes. La niña que ha llegado es hija de doña Florencia, de Viña del Mar. Su hija se llama como ella, y se le parece. Le dicen Florita. Vayan a jugar al jardín y no se ensucien, nos dice doña Florencia con su gesto displicente y altanero. Vamos andando sin hablarnos. Parece amodorrada y soberbia. Mira una flor y yo estoy deseando cogerla de manera especial. Quiero que fije su atención en mí. Desearía asombrarla con cualquiera forma. Yo podría reunir brazadas de flores de los cerros y jardines para regalárselas. Me abandonan las palabras. Una cucaracha la hace saltar, nerviosa. Nunca antes me hubiera atrevido a tomar la cucaracha en los dedos. ¿No les tiene miedo? No hace nada. Sacudo la rama para asombrarla en la vista de nuestra abundancia. El suelo queda sembrado de duraznos. Ella permanece curiosa y distante. Me agarro del columpio a dos manos, doy el envión más fuerte de mi vida y toco las maderas del emparrado haciéndolo estremecer, hasta que esos ojos verdes, calmosos, pestañudos, se abren. ¿Quiere columpiarse? No, a mi mamá no le gusta. Hace un mohín pesado, desabrido. Siéntese, ya verá. Sujétese bien. La tomo por la cintura. Impresión extraña viene por el cuerpo. Una cosquilla en la mano al tomar ese talle ondulante y delicado. Pero Florita no quiere balancearse. Se queda mirando, desconfiada, tiesa, bien sujeta de las cuerdas. Sus ojos no encuentran los míos. Pero ya me siento más capaz. Está en mi poder, en mi propio terreno. Se retira del trapecio, pesada, enfadada en sus ropas llamativas y espesas de niña rica. Es todo eso tan nuevo y milagroso, verla frente a mí, en mi casa, en el columpio mío. Pero ella permanece distante, cada vez más distante. Quiero montar en el velocípedo para despertarla haciéndola fijarse en mí, cuando detrás de la tapia, cubierta de hiedra, llega la voz del piano del lado. Es la vecina, una niña llamada Clotilde, que estudia su método. Clotilde no se parece a Florita. Es morena y gruesa. La música lenta y pueril del piano llena las arterias y la carne. Es la armonía de las vacaciones. Induce cosas extrañas y divinas de mucho más allá del jardín. Trae noticias del mundo alejado y maravilloso. El jardín se junta con la música y con el cielo por encima de las parras y de los árboles. Estamos como dormidos. Florita inmóvil parece que vislumbra mi ánimo. En la mía, su mano. Hubiera querido llevarla a mis labios. La música junta ha vibrado más fuerte. De pronto cesa. La mano me deja y se corta el hilo de maravillas. Juguemos a los soldados. Ella no es soberbia. Me mira tiernamente cuando los saco de uno por uno del cuartel de cartón y los extiende. Las fortalezas de barro de la víspera
están secos.

0: lo mismo los puentes y el buey. ¿Es militar?, me pregunta. No, es decir, sí, soy militar. Apunto la cureña. Cae un soldado y arrastra en lento desmayo a otros de la fila. Florita se interesa en la matanza, pero llega su valla. Ya se ensució el vestido. Parece que fueran a meterla otra vez en su caja de muñecas. Debe vivir en casa de cristal. Su cama será celeste y bordada. La sigo por el jardín. Cuando se la llevan, echo a correr sin saber a dónde, a todas mis fuerzas, henchido de enorme alegría, incomprensible. Perpetua, le digo después, ¿usted quisiera tener una niña así? Yo no he dicho eso. Sí, lo dijo. Yo la oí, lo dijo. Una pobre no puede tener niñas como esas. Perpetua ha entornado los ojos.
1: Jorge Yáñez y los moros, en los desvanes del tiempo.
2: Como olvidados disfraces de un carnaval ya pretérito, se van quedando arrumbados en los desvanes del tiempo. Costumbres y personajes curiosos y pintorescos. Son ropajes del pasado gastados por el progreso, que gusta en cada ocasión de lucir tipos diversos.

Las chayas y serpentinas tuvieron su último vuelo cuando Pierrot su golilla cambió por un cuello suelo. Colombina se casó con un industrial muy serio y hoy es padrino Arlequín, el último de sus nietos. Se está apagando de a poco el farol del ayullero, igual que el del mote de, igual que el del pan de huevo. Y en los pueblos de provincia guajean los victorieros su sueño de alba y descanse junto a sus flacos jamelgos. Por sendas de telaraña, desde un ayer sin regreso.

Surgiendo desde el pasado, una figura sin cuerpo se yergue en el callejón sombrío de los recuerdos. Con un bastón, un candil y una capa de remiendos. Mientras desde el tajamar brota un pregón sin hacer.

0: Rafael Macay. Está resuelto. Seré alumno del Colegio Macay. La señora Rufina, consejera de la casa, se opone, pero mi padre no hace caso. La señora Rufina es viuda, madre de algunos chiquillos con quienes suelo jugar. Visita la casa y se mezcla en todo. Manifiesta miedo a los colegios. La señora Rufina es locuaz y sin pretensiones. Va siempre de negro. Entre otras cosas, ha dicho que no se retratará nunca. Esta declaración me impresionó sobremanera. ¿Por qué no se dejará retratar la señora Rufina? En la casa se ven retratos de señoras firmadas por Garrow, por Spencer y Artigas. Son damas gordas, con abanicos grandes en las manos. Usan mangas abullonadas y polizones. Las damas de antes eran más caderudas. Encima del piano se ve el retrato de un niño en cueros. Soy yo. Se pasan haciendo preparativos para mi ingreso en el colegio. La idea de que voy a estudiar fuera de la casa, a oír conversaciones fuera de la casa y a callejear dos veces al día, trastorna a mi gente. Me compran un bolso de cuero nuevo, con olor fuerte hasta la batería. Me aleccionan a cada instante. Mucho cuidado con las amistades. Mi padre sube conmigo por el cerro y me lleva a ver al Mr. Macay. Mi padre reflexiona y suspira mientras sube el cerro. Hay casas disparatadas, sujetas en postes, cubiertas de enredaderas, quebradas, caídas de agua sucia, gatos silvestres. Detrás de cada fachada, como detrás de cada calle, hay una maraña salvaje. Detrás de cada rostro blanco hay marañas de ideas. Se ve el mar chiquito desde arriba. Es un pozo. No sé por qué el paisaje es triste, violento, amargo. Sube un caballo, un jinete lleva un ataúd de niño. En el puesto de frutas hay periódicos de caricaturas. El padre Cobos, el general Pililo. Contienen sátiras a la política. Un gaucho araña la tierra. Otro bebe su mate mientras llega al galope la caballería chilena. El asesinato de Sara Bell por el señor Mata Pérez está extendido en el centro del escaparate entre las apoteosis de plátanos y naranjas. Son números atrasados. Sara Bell aparece en cama con cara de alucinada. El señor Matapaz la sujeta por el cuello para matarla. Mi padre, embelesado mirando el asesinato de Sara Bell, me dice: vamos, no te quedes mirando monicacos. Ahora voy a llevarte al colegio a ver al domador. Ha dicho así, domador. Y yo me pregunto por qué llama domador a Mr. Macay. Seguimos subiendo el escarpado cerro.
1: Ahora Fernando Ubiergo, pasajero de la luz.

0: La llegada al colegio me pone como si me desollaran. El colegio es limpio y está vacío. Los bronces brillan. Se ven retratos. Uno es de la reina Victoria, niña. Las salas de estudio, vacías y cepilladas, parecen enormes y hostiles. Mr. Mackay es un viejecito imponente, parecido a San Nicolás. Todo en blanco y negro, con barbas tupidas y nevadas. Saluda a mi padre y sonríe. Me acaricia las mejillas y pregunta en inglés. Enseguida escribe mis señales en un libro enorme, donde aparecen en filas los nombres de mis ignotos camaradas. En el Mackay and Sutherland se educaron famosos hombres de negocios del plan. Antes de retirarse, mi padre dice algo reservado a Mr. Mackay. Es un día emocionante. El viejecito me mira sonriendo otra vez y me da la mano. Después vemos a Mr. Sutherland, un escocés gigantesco y de barbas. Es más severo que Mr. Mackay. Parece que se trata de un colegio famoso en el Pacífico. Buenas familias peruanas, argentinas y bolivianas trajeron a sus hijos para que se nutrieran en las aulas del Mackay and Sutherland. Las preparatorias son mixtas, de niños y niñas. Quedo matriculado y salimos. ¿Te gustó el colegio? Sí, me gustó, digo, sin salir de mi profunda impresión. No hubiera podido explicar mi estado de ánimo. Mr. Mackay me pareció el propio buen Dios. Pero el terreno del colegio y esas salas vacías me intimidaban. Bajamos el cerro, el abismo. La mirada se derrumba en el mar infinito, sin dársenas, ni islas, ni golfos. Como vi en las fotografías que tiene mi padre de Nápoles y de Ámsterdam. Impresión de cráter, de cosmos. La retina es incapaz de sujetarse a los árboles y las casas. Rueda al mar, al fondo del mar. Es un paisaje para gente fría, sin imaginación. Los techos de lata hacen pensar que a esas casas entrarán con abridores de conservas. Misterio del plan y del cerro. Dos mundos que ni se quieren ni se conocen. Uno es intruso arriba y ellos son intrusos abajo. Los ingleses han cultivado para su uso dos cerros del anfiteatro. En uno de ellos está el Mackay. Los ingleses se aíslan de los chilenos. El colegio es una isla destacada de la Inglaterra victoriana. Potencia oceánica y absorbente. Me darán educación inglesa para aislarme. Mi padre cree que doña Rufina exagera y que el colegio Mackay es excelente para conectar a los jóvenes en los negocios. La consigna del puerto es ganar plata, mucha plata. Dice mi padre que antes de entrar en el colegio veré el corazón de Portales, del héroe Portales. ¿Un corazón? Me quedo pensativo. Se trata de algo asombroso. Un corazón humano de héroe. Será algo enorme, chispeante, ovalado y flamígero, como el de nuestro Señor. Yo veré un corazón de héroe. La idea me hace soñar y desvariar. Mi padre dice que desea infundirme fuerzas antes de ponerme en el colegio. Mi padre me ha llevado a almorzar en el Bounot restaurante francés. La mujer del señor Bounot es prima hermana de Sarah Bernhardt. Me agradan esas calles del puerto donde se leen enseñas cosmopolitas. Mi padre quiere que pruebe los erizos, pero no me atraen. La niñez rechaza cosas que más tarde buscará con delirio. no impide que el Burnout sea un acontecimiento en mi vida. Es el país nuevo del estómago turista. La mantenencia casera será suplantada por el manjar sibarita, sopa de camarones, riñones al canapé en medio de papas doradas. Bebo la primera copa de vino con agua. La sangre espesa de las parras me infiltra un coraje desusado. El paisaje rebrilla. La vida es un match lujuriante. El colegio me parece broma. Seré el campeón de las clases, el niño mimado. Al día siguiente, un domingo, dice mi padre en tono solemne: voy a llevarte al cementerio para mostrarte el corazón de Portales. Subimos otro cerro. Los humus de los muertos destilan sobre el plan desde un terraplén sobre otro precipicio. Las tumbas son el escorzo del paisaje en las calles centrales. Entramos en el camposanto, una cripta húmeda de cemento romano entre las tumbas. Un fanal, una cosa seca y negra dentro del fanal. Yo no sabía nada de Portales, ni he logrado justificar ternuras recordatorias, por intensas que sean. Cuando dan en la exposición de una víscera vieja y seca, de una uña, de un dedo, de una astilla del esqueleto. La necrofilia, cuando pide desperdicios al embalsamador o al charcutier oficial, produce náuseas. Si yo envisionara el sillón del secretario de Estado, si yo fuera santiaguino, diría: cuando vi la víscera sagrada de nuestro gran ministro, que latió aceleradamente en el servicio de las leyes, juré en el altar sacrosanto de la patria que su vida sería mi modelo. Por desgracia, nací sin inclinaciones para esta clase de alegorías verbales. No pensé ni cosa parecida cuando mi padre levantó su santa mano para mostrarme el bocal de la cripta. Yo era un niño y el ser humano comienza a pensar cosas tétricas y latosas desde los 30 para arriba. Yo no experimenté ningún arrebato patriótico cuando mis cándidos ojos descubrieron esa cosa achicharrada, negra y opaca, proveniente de las entrañas del gran Portales. Al contrario, me ocurrió pensar que ese corazón, puesto encima de un pan tostado, en medio de la dorada apoteosis de las papas fritas, hubiera parecido un riñón al canapé de los que comí la víspera en casa del renombrado Monsieur Bunot. Llegó la hora solemne de entrar en el colegio. Fue al día siguiente de la visita al cementerio. Me nutrieron de consejos. No parecía que partiera al colegio para regresar en la tarde, sino que fuera de exploración al polo. El bolso de cuero estallaba, atiborrado con golosinas, sándwiches y frutas. Doña Rufina y mi padre me abrazaron. La buena dama lloraba. Perpetua, muy puesta de manto, me acompañó. Ella salía casi siempre con manto, equivalente al tongo de las mujeres. Es solemne. El primer día de colegio es un tumulto de impresiones. Una niña grande me llevó al excusado. La profesora se llama Mrs. Foxley. Nos dieron abanicos y nos hicieron cantar. In the day of Queen Anne, the use of the fan, etc., etc. En la hora del té me quedé dormido. Para el recreo hay un terraplén en la parte elevada de donde se ve el mar. Todo Valparaíso está en graderías o terraplenes superpuestos. Hay niñas bonitas, sonrosadas y juguetonas. Son curiosas y observan con sus ojos de cristal. Antes de conocer la palabra amor, ya el corazón comienza a incursionar por partes nunca antes señaladas. Margarita Sutherland es la primera muchacha que hace tilín tilín en la sangre. Rubia como las heroínas de Walter Scott, ha venido con sus padres desde Aberdeen a estos cerros de Chile. Las impresiones del día del colegio son terriblemente revueltas. Años más tarde, muchos años después, soñaré con Margarita Sutherland, con Mrs. Foxley y con la batalla campal que siguió. Primer día de colegio, libros nuevos y olorosos, palabras suaves, caras que se grabarán en el espíritu. Margarita Sutherland se acerca y me examina rápidamente. En la tarde, Perpetua tuvo la idea de ir a buscarme con la señora Rufina. Esta dama era partidaria del Colegio San Luis, del padre Lori. No le agradaba el Mackay. Llegaron a buscarme a las 5. Doña Rufina llevaba de la mano a su hija de 11 años, especie de maniquí, sobrealimentada y terca. Perpetua me contempló inquisidora, como si ya me hubieran metamorfoseado y corrompido. ¿Está cansado? Para las mujeres, el primer día de colegio de los niños es como una excursión a los zulúes. En dicho instante ocurrió la catástrofe. Salieron en tropel los muchachos, en número superior a 50. Como me vieran en compañía de dos mujeres y de una niña, se pusieron a gritar como energúmenos: ¡Cuñado! ¡Cuñado! ¡Cuñadito! El imprevisto aullar de los muchachos, desconocidos y cerriles, estremeció la casta corpulenta de doña Rufina e hizo parpadear de asombro a Perpetua. ¡Cuñado! ¡Cuñado! Seguían berreando los escolares por creerme hermano de la niña. La niña, esbozo de mujer. Doña Rufina procuró que ni su hija ni yo nos enterásemos y llamó a su carruaje. Pero los más audaces escolares llegaron cerca de ella y terminó distribuyendo paraguasos. Perpetua distribuyó algunas cachetadas. El bolsón de cuero, trascendente a silla de montar, perdió el flamante correaje. El incidente, al parecer ridículo, era preludioso. Hasta aquí dejamos el primer capítulo del libro Valparaíso, escrito por Joaquín Edwards Bello.
1: Valparaíso en el corazón. Hemos estado allí, recorriendo nuestro puerto Valparaíso, y regresaremos en un próximo programa. Willy Loyola les dice, gracias por vuestra compañía.

0: Buenas tardes y bienvenidos nuevamente a otra edición noticiosa de Radio Tiempo Nuevo en el 88.0, correspondiente a este lunes 17 de agosto del 2026. Programa que también se transmite a través de la web por Radio Sofía. Se acercan las elecciones en Suecia. Este próximo 13 de septiembre, quienes habitamos en este país debemos acudir a las urnas y elegir a quienes nos representarán en los próximos 4 años. Votaciones que se realizan en el Parlamento y también en los municipios en donde usted puede elegir a sus representantes. Esta elección es decisiva en muchos aspectos, pero lo más crucial es si esta conduce a la ultraderecha neonazista al gobierno. El partido Sverigedemokraterna pretende ser parte del próximo gobierno, si es que la alianza de Tide logra superar a los rojiverdes que han estado por encima del oficialismo en las encuestas. Pero los últimos sondeos muestran que la distancia se acorta. La persecución al partido de izquierda por cartas enviadas por algunos representantes de este partido a presos palestinos en Israel ha marcado la discusión durante los últimos días. Presos a los que se les considera terroristas, y ahí el que la derecha sueca haga alarde del asunto. Lo que no se dice es que el Estado sionista israelí es quien cataloga a estos presos como terroristas. El primer ministro sueco Ulf Kristersson tiene como una de sus maniobras preferidas culpar a la izquierda de románticos del terrorismo. Sus declaraciones, envueltas en un cinismo de máximo nivel, pretenden tapar que su gobierno sostiene negociaciones con estados como el somalí o el de Afganistán liderado por los talibanes, o la legitimación de los nuevos líderes que controlan Siria luego del derrocamiento de al-Assad. Su máximo líder, Ahmed al-Shaara, fue parte del Estado Islámico hasta el 2013. Luego formó parte del Frente al-Nusra como rama de Al-Qaeda. Independientemente si al-Shaara decapitó o no a civiles, como se le ha acusado en diversas oportunidades, su origen fundamentalista y su cercanía a grupos extremos cercanos al Estado Islámico claramente lo asocia con grupos de terror. Por lo menos, según la opinión y el lenguaje y la retórica que Occidente ha utilizado en referencia a estos grupos. Entonces, ¿cómo define el primer ministro sueco quiénes y quiénes no son terroristas? Probablemente dependa si estos grupos son una amenaza para los intereses de la esfera anglosionista o no. Porque, por lo que se ve, quienes critican al Estado terrorista de Israel, que continúa su limpieza étnica y genocidio del pueblo palestino, son terroristas para Ulf Kristersson. Los colonos, el ejército israelí, son simplemente blancas palomas que deben recibir el respaldo incondicional de Occidente, independiente de lo que hagan. Y es ahí donde la oposición sueca ha cometido un error: pedir disculpas públicamente por esas cartas. Es pisar el palito e iniciar una serie de ataques verbales entre el partido de izquierda y la socialdemocracia, en vez de denunciar de manera categórica las andanzas del gobierno de Tide con estados de poco o nulo calibre democrático, con el solo fin de expulsar la mayor cantidad de inmigrantes a estos países. La votación sobre la anulación de las rebajas de penas también fue un disparo al pie. Si bien el gobierno simplemente utiliza el combate a la delincuencia como propaganda política, nada de raro en la derecha y ultraderecha a nivel global, pero a la oposición le faltó claridad en este tema. La población sueca ha sido sometida a un estado de shock, en donde las bandas criminales se apoderan del país. Estas incluso tienen relación con el Islam, el cual pretende adueñarse de Suecia y sucumbir toda expresión de los valores suecos. Una encrucijada a la que la ciudadanía está llamada a participar con su voto. Un escenario, entre comillas, ficticio. Las bandas criminales existen, pero quizás sus verdaderos líderes aún no se saben quiénes realmente son. Y los apuntados por la prensa, aún siendo criminales pesados, probablemente no sean la guinda de la torta. Y los vínculos con estados como el iraní u otros estados a los que se les acusa de ser el antro y quizás las raíces del terrorismo internacional, son de dudosa procedencia esas afirmaciones. Las medidas que se han ido aprobando durante las últimas semanas de este gobierno, que son de aberrantes a más aberrantes, como el encarcelar a menores de 14 años que no tienen derecho a voto, no pueden conducir un carro, no pueden comprar ni siquiera estas bebidas energéticas, no solucionará ni la delincuencia, ni la integración, ni ninguno de los problemas a la que la sociedad sueca se ve enfrentada. En el escenario actual es por ende importante frenar el avance de la ultraderecha racista, frenar el avance de esta ultraderecha de corte nacional socialista. Ese es el primer paso, pero es más necesario aún el que la población se organice en las bases y pueda desde ahí levantar sus demandas en pro de soluciones concretas y reales, probablemente lejos de muchos de estos partidos que dicen representar la voz de la ciudadanía sueca. Y continuamos acá con la información. Super Niño elevan al 95% la probabilidad que llegue a una gran intensidad. La información que fue obtenida después de varios meses de vigilancia sobre un rápido calentamiento oceánico pone a América Latina en alerta frente a una situación climática que podría tener efectos directos en la agricultura, las lluvias y los mercados agrícolas. Según la NOAA, la Agencia Nacional Oceánica y Atmosférica de Estados Unidos, existe un 95% de probabilidad de que el fenómeno Super Niño llegue a tener una intensidad muy elevada en el Pacífico entre octubre y diciembre de este año. La información que fue obtenida después de varios meses de vigilancia sobre un rápido calentamiento oceánico pone a América Latina en alerta frente a una situación climática que podría tener, como ya indicábamos, efectos directos en la agricultura, las lluvias y los mercados agrícolas. La magnitud del fenómeno es confirmada por el informe más reciente de la NOAA. La agencia incrementó en 14 puntos porcentuales la probabilidad de que el Niño logre una intensidad muy fuerte en comparación con julio, cuando el pronóstico ya era elevado. La probabilidad de episodios con menos intensidad es únicamente del 5%. El documento oficial especifica la posibilidad, la probabilidad de que la anomalía de la temperatura superficial del mar en el Pacífico ecuatorial supere los 2 grados entre octubre y diciembre, y esto significaría un aumento del 95%. De acuerdo con lo que reportó el sitio especializado Meteored, durante la primera semana de agosto la anomalía relativa de temperatura superficial del mar en la zona Niño 3.4 llegó a más 1.8 grados Celsius. En la serie histórica este valor se ha registrado por primera vez tan pronto en el año. Como referencia, el Super Niño del periodo 1997-1998 no superó esa frontera hasta el 20 de agosto. El calentamiento de los océanos, que se concentra en las áreas centrales y orientales del Pacífico, hace que el fenómeno alcance la categoría de muy fuerte y que está determinada por valores estables de 2 grados Celsius o más. Un fenómeno del Niño muy intenso puede alterar notablemente los modelos de lluvia y temperatura en América del Sur, sobre todo en meses claves para la agricultura. El aumento en las probabilidades confirma que los modelos han estado mostrando una aceleración en los últimos meses. De acuerdo con los datos revelados, la probabilidad de un episodio muy fuerte aumentó en alrededor del 14% entre julio y agosto, pasando de cerca del 81% al 95% actual. Tercera ola de calor en Francia alcanza temperaturas de 40 grados. Francia sufre la tercera ola de calor más larga desde el inicio de los registros de alerta, aunque se prevé un descenso gradual de temperaturas este fin de semana. La sequía inédita persiste sin pronósticos de precipitaciones que alivien la situación. Las temperaturas escalaron el viernes pasado hasta los 40 grados Celsius en distintas ciudades francesas, marcando el pico más reciente de la tercera ola de calor que azotó al país desde el 28 de julio. Esta situación climática se mantiene sin un final definitivo a la vista y transcurre en paralelo a una sequía histórica que carece de precipitaciones pronosticadas. El umbral simbólico de los 40 grados se sintió con fuerza en Toulouse y Carcasona. A estos registros se sumaron los valores cercanos marcados en París, Aviñón, Chartres y Amiens con 39 grados, así como los 38 grados reportados en Lyon, Vivoise, Toulouse y Reims. Ante este escenario, Meteo France, la agencia meteorológica oficial de Francia, mantuvo activada la alerta naranja por calor en 83 de los 101 departamentos del territorio nacional. Las únicas excepciones se concentraron en puntos específicos de la frontera con Bélgica, las costas de Bretaña y Normandía y la zona de los Pirineos. El nivel de alerta se conservará sin grandes variaciones durante el fin de semana y los servicios meteorológicos prevén un descenso paulatino de los termómetros en la mitad oeste, que se desplazará hacia el este ayer domingo. Ese fue el pronóstico que se indicaba al final de este fin de semana pasado, aunque el suroeste continuó con los efectos de la canícula al menos hasta comienzos de esta semana. Para el sábado, la prevención contempló nuevos accesos de hasta 40 grados en Montelimar, 39 en Lyon, 38 en Auxerre, Ovichy y 37 en Estrasburgo, Metz o Bourges. Bueno, temperaturas de gran calibre y los analistas meteorológicos advierten que este fenómeno estival ya califica como el tercero más extenso desde la implementación de los actuales protocolos de alerta en el país. Las prevenciones a corto y medio plazo descartaron lluvias significativas capaces de aliviar la sequía generalizada. La combinación de altas temperaturas y la sequía inédita propició la expansión de nuevos focos de incendios durante la jornada de este pasado viernes. El siniestro de mayor gravedad comenzó en la tarde del jueves en el departamento de Las Landas y continuó su avance incontenible este viernes pasado. Al respecto, el prefecto Gilles Claubral detalló a los medios que el fuego había quemado 1.300 hectáreas hasta media tarde del pasado viernes. Palestina. Israel asedió aldea en Nablus, quebrantando los límites territoriales palestinos. Dicho territorio ha sido calificado por Israel como una zona militar de acceso restringido para periodistas, activistas y vecinos bajo el pretexto de que busca proteger a la población civil palestina. La aldea palestina de Kusra en Nablus, en Cisjordania, fue asediada por sexto día consecutivo por colonialistas israelíes, quienes incursionaron en dicho territorio hostigando a la población civil. En un flagrante quebrantamiento de los límites territoriales palestinos como parte de una campaña para tomar el control de todo el territorio palestino. Es necesario intensificar los esfuerzos y contactos para presionar a Israel a fin de que detenga la escalada de violaciones contra el pueblo palestino, expresó el primer ministro palestino Mohamed Mustafa. Dicho territorio ha sido calificado por Israel como una zona militar. A su vez, el ejército de Israel expresó a través de un comunicado que el objetivo era establecer ilegalmente cuarteles militares improvisados en el territorio palestino con el fin de expulsar a los locales del lugar para seguir con su agenda expansionista. El pasado 9 de agosto, un grupo de colonos irrumpió en Kusra con acciones similares a las que ha tomado en aldeas cercanas. Atacando de forma deliberada varias viviendas, los israelíes establecieron carpas en los patios de dichas viviendas palestinas y cortaron sus suministros de agua y luz como modo de presión para que abandonaran sus hogares. Solo una persona detenida. El ejército israelí asegura que detuvo a una persona quien formaba parte del grupo de colonos que irrumpieron en la localidad palestina. No obstante, los castigos o cargos legales rozan la impunidad para los colonos. El plan sionista de expansionismo sobre el territorio palestino sigue en marcha con total impunidad ante la mirada indignada de la comunidad internacional, pero ya sabemos, no es ninguna noticia, con los ojos cerrados, con los oídos tapados de los líderes europeos y, bueno, en gran parte de los líderes a nivel internacional. El Estado israelí actúa con total impunidad tanto en Gaza como en la Cisjordania ocupada. Vamos a una pausa musical y luego de esta retornamos acá en Radio Tiempo Nuevo con más información en el 88.0.
1: Cuando algo resulta bien, es por uno mismo. Cuando algo resulta mal, la culpa es de otro. El chivo expiatorio siempre es el destino. La odea ata, señala sacristán. El novio al dispositivo. La secretaria al computador. El arquero a la barrera, el empresario al funcionario, el senador al periodista, el jubilado a la presión arterial, la celulitis, a la dieta, el colijunto al suelto de cuerpo, la merluza a los japoneses.

0: cliente, la señora o el peluquero, el picao o el cuateo, el folclorista o el rockero, el asesino o el neopren, la segunda infancia o la tercera edad, la inteligencia o el pensamiento, la burocracia o la imaginación. ¿Quién tiene la culpa? Según el violador, el alcohol. Según el gato, agosto. Según la ola, el bote. Según el amante, el conviviente. El atrasado, culpa al bus. La televisión, a las series. El excusado, al zanjón. El cesante, a la deuda externa. El banquero, a la deuda interna. La fantasía, a la realidad. La inspiración, a la mentira. El destino, hasta la tusa. De ser la piedra de tope. De ser el cojo y el empedrado. De ser el cuesco y la breva. Se paró y se fue. ¿Quién tiene la culpa ahora? ¿La moral o la conciencia?
1: Y luego esta pausa musical, continuamos con la información en el 88.0. Colombia eleva a 288 los fallecidos y reduce a 202 los desaparecidos tras el terremoto. La Unidad Nacional para la Gestión del Riesgo de Desastres actualizó las cifras del terremoto que sacudió a Colombia. Los fallecidos ascienden a más de 268 y los desaparecidos se redujeron a 202, mientras los damnificados superan ya las 145.000 personas. La dimensión de la tragedia que golpeó a Colombia el pasado lunes sigue ampliándose a medida de que los equipos de rescate logran penetrar en las zonas más complicadas para atender lo que ha sucedido, ¿no es cierto?, tras este sismo de 7.4 que afectó a la nación cafetera. El último informe difundido por la Unidad Nacional para la Gestión del Riesgo de Desastres elevó a 288 la cifra de fallecidos, tres más que los reportados en el boletín de la mañana, y redujo a 202 el número de personas desaparecidas frente a las 379 contabilizadas anteriormente. La entidad no precisó si la caída en el registro de desaparecidos responde al hallazgo de más cuerpos entre los escombros o que un número considerable de personas fue localizada luego de permanecer varios días incomunicados. Frente a la magnitud del desastre, las autoridades todavía trabajan sobre un balance que cambia de manera constante. El sismo de magnitud 7.4 tuvo su epicentro en la localidad de San José del Palmar, en el departamento del Chocó, en la región del Pacífico colombiano. Según la UNGRD, el movimiento telúrico ha dejado hasta el momento 4.018 heridos y 354 personas que lograron ser rescatadas con vida de entre los escombros. Cinco días después del terremoto y a medida que los socorristas, en coordinación con voluntarios y organizaciones sociales, alcanzan las localidades de difícil acceso, las dimensiones de la catástrofe no cesan de crecer. Hacia la mañana de este viernes pasado, el país contabilizaba 102.262 damnificados, pertenecientes a 45.500 familias, además de 12.828 viviendas destruidas. No obstante, el boletín vespertino elevó considerablemente esas cifras. El balance de daños que presentó la UNGRD incluye 80.744 viviendas averiadas, otras 12.500 destruidas y 66 edificios colapsados. Estos últimos concentrados principalmente en Cali y Pereira, capitales respectivas de los departamentos del Valle del Cauca y Risaralda, dos de las regiones más golpeadas por el sismo. Los estragos se extienden también a la infraestructura de servicios. La entidad reportó daños en 2.595 centros educativos en todo el territorio, 260 centros de salud, 267 carreteras, 87 acueductos, 55 puentes y 5 aeropuertos. Entre estos figura el aeropuerto Metecaña de Pereira, que desde el lunes opera únicamente para vuelos militares y de carácter humanitario, lo que evidencia las dificultades que enfrenta la logística de atención en la zona. La UNGRD continúa coordinando las acciones de respuesta y atención en los territorios afectados, señaló el organismo en su comunicado, en el que reiteró su compromiso de mantener el monitoreo permanente sobre las comunidades damnificadas. Este terremoto se convierte en el más fuerte que ha sufrido Colombia en el último cuarto siglo. Además del Chocó, el movimiento telúrico impactó con severidad a los departamentos del Valle del Cauca, Risaralda, Caldas y Quindío, donde la población aún intenta asimilar la magnitud del desastre. En ese contexto, el presidente de Colombia, Abelardo de la Espriella, recorrió este viernes la ciudad de Pereira, de unos 490.000 habitantes, y no dudó en calificar la situación que enfrenta la urbe como apocalíptica. Corea del Norte amenaza y China lanza un aviso demoledor a Japón. Corea del Sur y Estados Unidos lanzan ejercicios militares conjuntos en el Pacífico, mientras Japón denuncia a China por una presunta remilitarización agresiva y la incursión de buques en aguas disputadas. La península coreana se encuentra en alerta máxima ante el aumento de tensiones. Aumenta la tensión en el Pacífico, Corea del Sur y Estados Unidos realizan maniobras mientras Japón acusa a China de militarización. Asia-Pacífico entra en otra semana de máxima tensión militar. Corea del Norte ha prometido responder con una disuasión de nuevo nivel a los ejercicios conjuntos de Estados Unidos y Corea del Sur, mientras China endurece su discurso contra el rearme japonés y multiplica su presencia alrededor de las islas disputadas en el mar de China Oriental. Hay, sin embargo, una precisión importante. Los ejercicios Ultra Freedom Shield todavía no han comenzado. Arrancarán el lunes 17 de agosto y se prolongarán durante 11 días. La coincidencia con las nuevas fricciones entre China y Japón dibuja un escenario donde el peligro no reside únicamente en una guerra deliberada, sino también en un error de cálculo. 18.000 soldados y 11 días de maniobras. Estados Unidos y Corea del Sur se movilizarán aproximadamente con 18.000 militares surcoreanos, junto a efectivos del contingente estadounidense desplegado permanentemente en el país, una cifra que asciende a algo de 28.500 soldados. Las maniobras incluirán ejercicios con fuego real, operaciones conjuntas, movimientos logísticos y simulaciones de escenarios complejos. Washington y Seúl defienden que se trata de actividades estrictamente defensivas y que su tamaño será comparable al de ediciones anteriores. Pero existe una novedad relevante. El entrenamiento incorporará lecciones extraídas de conflictos recientes, incluida la experiencia adquirida por militares norcoreanos vinculados a la guerra de Ucrania. Pyongyang amenaza con subir la apuesta. Corea del Norte interpreta exactamente el mismo despliegue de manera opuesta. Su Ministerio de Exteriores ha definido Ultra Freedom Shield como un ensayo para una guerra agresiva y sostiene que las maniobras son más peligrosas que las del año pasado. La amenaza llega después de nuevas pruebas balísticas norcoreanas. Seúl, Washington y Tokio detectaron recientemente lanzamientos desde Corea del Norte y los analistas contemplan la posibilidad de que Pyongyang utilice los ejercicios aliados como justificación para intensificar sus ensayos. El patrón es conocido: maniobras militares, respuesta norcoreana, nuevas pruebas armamentísticas y otra vuelta de tuerca a la tensión. China acusa a Japón de neomilitarizar los ejercicios aliados como justificación para intensificar sus ensayos. El patrón es conocido: maniobras militares, respuesta norcoreana, nuevas pruebas.

1941 de la rendición japonesa en la Segunda Guerra Mundial, amplificando la carga histórica del enfrentamiento. Tokio responde señalando a Pekín. Japón presenta una fotografía radicalmente diferente. Su libro Blanco de Defensa de 2026 define la actividad militar china como un desafío estratégico sin precedentes y de la mayor magnitud para su seguridad. Tokio señala la rápida expansión de las capacidades navales, aéreas, nucleares y de misiles de Pekín, además de sus operaciones alrededor de Taiwán y del archipiélago japonés. Japón, por su parte, está acelerando su objetivo de elevar el gasto en defensa hacia el 2% del Producto Interno Bruto. En el 2026, su presupuesto relacionado con defensa ya superó los 9 billones de yenes, en un giro histórico para un país cuya política militar de posguerra había sido especialmente restrictiva. Las Senkaku vuelven al centro del choque. Este viernes una formación de la Guardia Costera China encabezada por el CCGS Meishan volvió a patrullar alrededor de las islas que Japón administra como Senkaku y China denomina Diaoyu. Pekín sostiene que actuó dentro de sus propias aguas territoriales. Tokio considera esas incursiones una vulneración de su soberanía. Las islas están deshabitadas, ocupan apenas unos 7 kilómetros cuadrados y se sitúan aproximadamente a 150 kilómetros del noreste de Taiwán. Su valor va mucho más allá del tamaño, posición estratégica, pesca y posibles recursos energéticos convierten el archipiélago en un punto extraordinariamente sensible. El verdadero peligro está en un accidente. La concentración militar no significa que un conflicto abierto sea inevitable, pero incrementa las posibilidades de un incidente. Japón movilizó cazas esta misma semana después de detectar un avión chino sobre el mar de China Oriental. Semanas antes había denunciado ejercicios con fuego real de un destructor chino dentro de una zona económica exclusivamente reclamada por Tokio. A ello se suman Corea del Norte, Taiwán y la creciente cooperación militar entre China y Rusia. Asia-Pacífico no está ante una única crisis, sino ante varias líneas de fricción que empiezan a superponerse. El problema llegará si una maniobra diseñada para demostrar fuerza termina obligando al adversario a demostrar todavía más. ¿Quién protege las condiciones del debate público? Una columna escrita por Camila Olate en el medio Latinoamérica 21. La desinformación y los algoritmos están transformando el debate público en América Latina. Proteger la democracia exige fortalecer el periodismo, la transparencia de las plataformas, la alfabetización mediática y la confianza institucional. Unos días antes de una elección llega un mensaje a un grupo familiar de WhatsApp. El texto asegura que ya se detectaron boletas marcadas, cita supuestas fuentes internas y adjunta una imagen con apariencia de acta electoral. Nadie firma la información, no aparece ningún medio reconocible. Sin embargo, el mensaje circula, genera indignación y se multiplica antes de que la autoridad electoral pueda desmentirlo. La escena ilustra un fenómeno cada vez más frecuente en América Latina y el Caribe. La región nunca había tenido tantas oportunidades para acceder a la información, participar en el debate público y expresarse, pero tampoco nunca había sido tan difícil construir una conversación pública basada en información verificable. Más que digitalizarse, la esfera pública se ha plataformizado. El avance de las plataformas digitales y la inteligencia artificial amplió el acceso a la información, pero también transformó quién habla, cómo circulan los contenidos, qué mensajes adquieren visibilidad y a qué velocidad se forman las opiniones. Una parte creciente del debate público ocurre hoy en plataformas privadas gobernadas por algoritmos y modelos de negocio que priorizan la atención antes que el interés público. La esfera pública se volvió más fragmentada, personalizada y automatizada. Este cambio tiene profundas implicancias para la democracia, pero muestra el reciente, y como muestra, digo, el reciente informe sobre democracia y desarrollo 2026 del PNUD. La democracia requiere condiciones mínimas para que las personas formen su juicio, contrasten información, escuchen posiciones distintas y acepten decisiones colectivas, aunque no coincidan con sus preferencias. Cuando esas condiciones se debilitan, también se debilita la capacidad de deliberar y construir confianza. Aunque se trata de un fenómeno global en América Latina y el Caribe, el rápido avance de la inteligencia artificial y la desinformación tiene el potencial de acelerar vulnerabilidades que la región ya arrastra desde hace décadas. Baja confianza institucional.

0: alta polarización, profundas desigualdades y un ecosistema informativo debilitado. La tecnología no crea esas fracturas, las amplifica. Durante décadas, el ecosistema informativo estuvo organizado principalmente por medios reconocibles y periodistas identificables. Ese ecosistema nunca fue perfecto. La región conoció la concentración mediática, los sesgos editoriales y la influencia del poder político y económico. Sin embargo, ofrecía mecanismos relativamente estables para contrastar la información y exigir rendición de cuentas. Hoy ese modelo ha perdido centralidad y enfrenta además una pérdida sostenida de confianza. Según Latino Barómetro, la confianza en la prensa escrita cayó del 45% del 2006 a un 38% en el 2024. En televisión pasó del 63% al 41% y en radio del 69% al 44%. La desinformación contribuye a esa erosión porque dificulta distinguir entre información verificable y contenidos manipulados. La desinformación no es un fenómeno nuevo. Lo que cambió es la velocidad, la escala y el bajo costo con que hoy puede producirse y difundirse. Una narrativa falsa puede seguir circulando incluso después de haber sido desmentida cuando confirma identidades políticas o alimenta sospechas preexistentes. En la región, el 76% de la población considera que circula información falsa en las redes sociales. En Uruguay, esa percepción alcanza el 87%, en Chile el 84% y en Brasil, Colombia y República Dominicana el 83%. Sin embargo, la región vive una paradoja. Aunque la mayoría de las personas declara desconfiar de las redes sociales, más del 60% las utiliza como principal fuente de noticias. Nos informamos cada vez más en espacios de los que desconfiamos. Las consecuencias van mucho más allá del ecosistema informativo. Cuando desaparece una base común de evidencia y la conversación pública pasa a apoyarse en percepciones fragmentadas de la realidad, también se deteriora uno de los recursos fundamentales de cualquier democracia: la confianza. La confianza en la información, en las instituciones y en la legitimidad de las decisiones colectivas forman parte de un mismo ecosistema. Cuando una se erosiona, las demás también se vuelven más frágiles. Las elecciones hacen visibles esa fragilidad. La desinformación no necesita alterar el conteo de votos para afectar la democracia. Basta con sembrar dudas sobre el proceso antes de que exista un resultado. La sospecha puede ser tan dañina como la manipulación, porque erosiona la aceptación de las reglas compartidas sobre las que descansa toda democracia. Proteger las condiciones del debate público es en el fondo proteger la capacidad de las democracias para procesar sus desacuerdos. La democracia no depende de que desaparezca el conflicto, depende de que exista un espacio compartido para procesarlo. Resguardar ese espacio no es responsabilidad de un solo actor. Requiere fortalecer el conjunto del ecosistema democrático, un periodismo independiente capaz de verificar, contextualizar e investigar, plataformas más transparentes y responsables, ciudadanía con mayores capacidades de alfabetización mediática y digital e instituciones capaces de generar confianza. El desafío no consiste en controlar la conversación pública, sino en asegurar que siga siendo libre, plural e informada. Bueno, con esta nota, con esta columna, vamos a dar por concluida esta edición de hoy, lunes 17 de agosto, y como de costumbre los invito para que sigan en la sintonía de Radio Tiempo Nuevo y ya nos veremos, nos escucharemos la próxima semana con más información y más noticias en el 88.0. hasta la próxima.
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¿Qué tal, amigas y amigos? Vamos a retomar un libro llamado Latinoamérica al alcance de todos, que fue escrito por Carlos Bonkam, para conocer el capítulo número 15, donde su título es El canto popular latinoamericano. Dice así este capítulo: las manifestaciones musicales de los pueblos indígenas americanos antes de la llegada de los españoles estaban de acuerdo al nivel de civilización alcanzado por cada uno de ellos. Los grupos más primitivos, es decir, las tribus de cazadores y recolectores, onas, alacalufes, yaganes y charrúas, entre ellos, tenían manifestaciones musicales simples, melódicamente muy limitadas. Imitaban cantos de pájaros y gritos de animales, pero carecían de instrumentos musicales propiamente tales. Usaban solo algunos instrumentos de percusión muy primitivos. La música y la danza estaban al servicio de las ceremonias de la caza, de la guerra, del amor y de los curanderos. En los pueblos de agricultura simple se cantaba con ocasión de los trabajos agrícolas, de incursiones guerreras, para hacer dormir a los niños y especialmente en rogativas y ceremonias mágico-religiosas de curación de enfermos y de difuntos. A menudo, unida al canto, estaba la danza y la representación dramática. Estos pueblos usaban diversos instrumentos, silbatos, pitos, flautas y tambores. En su construcción empleaban cañas, madera, hueso, arcilla, cuero y otros materiales. Vamos a escuchar del álbum Homenaje del grupo Cali Marimba el tema Casu Valín, compuesto por Pini Levalle.

Los pueblos de agricultura desarrollada, como los incas, los mayas y los aztecas, tenían organizaciones especializadas de recopilación, difusión y enseñanza de la música. Los incas tenían grupos de músicos que cantaban lo acontecido desde épocas remotas, asegurando la transmisión de los acontecimientos más importantes de generación en generación por intermedio del canto. Entre estos pueblos, la función ceremonial de la música, en consonancia con la mayor complejidad de sus ritos, se conservó y desarrolló ceremonia a la Pachamama o Madre Tierra y ritos coligados con el trabajo, siembra y cosecha, por ejemplo. Al mismo tiempo, se habían alcanzado una mayor riqueza instrumental. La quena y la tarca eran instrumentos de viento que les permitían obtener una mayor riqueza melódica. La civilización maya tenía danzas variadas y vistosas de carácter marcial y ceremonial, y como instrumentos usaban tambores, clarines, trompetas de caracoles y cuernos. Los aztecas parecen haber tenido una música rica en ritmo, ya que la danza tuvo una gran difusión en la vida cultural de ese pueblo. Existían diversas y numerosas danzas en las cuales participaban masivamente y que se transmitían de padres a hijos por intermedio de las escuelas de danza. Durante la época colonial, la música se desarrolló fundamentalmente ligada a las actividades religiosas de las iglesias. Sin embargo, los cantos populares, venidos de España, se fueron arraigando y adquiriendo su propia identidad en el naciente pueblo criollo. Fue muy importante la introducción de los instrumentos de cuerda llegados desde España, principalmente la guitarra, llamada a jugar un rol preponderante en el futuro canto popular latinoamericano. La revolución contra la dominación española la realizaron los criollos y el pueblo que se alistó en los ejércitos libertadores. De esta forma, las manifestaciones musicales del huaso chileno, del gaucho argentino y del llanero venezolano, todos hombres que trabajaban en los campos en labores agrícolas y ganaderas, pasaron a tener un rol importante en la sociedad latinoamericana que surgía a la libertad. Es muy significativo que la mayoría de los líderes de la independencia fueran admiradores y cultores de la música popular criolla. Los cronistas relatan que San Martín era aficionado a la música del pueblo y cantaba con hermosa voz, y que Manuel Rodríguez tocaba la guitarra y bailaba diestramente la zamacueca, baile popular criollo chileno. Ahora vamos a recordar junto a Silvia Infantas y los Baqueanos las populares tonadas de Manuel Rodríguez.

El pueblo durante el periodo de la independencia acompañó sus luchas contra la dominación española con música, bailes y cantos originarios de España, pero influenciados y recreados con nuevos componentes criollos. En esta época, las victorias se celebraban con ramadas al aire libre, donde se comía, se bebía, se bailaba y se cantaba. Fue importante el aporte de las bandas militares a las celebraciones, cuyos músicos crearon numerosos himnos que alababan la independencia y la libertad latinoamericana. La música folclórica de la época republicana es de gran importancia porque forma parte del alma del pueblo latinoamericano y está estrechamente unida a la recreación, lo ceremonial y el trabajo. La canción popular ha venido expresando de esta forma, en esta época, las luchas del pueblo por mejores condiciones de trabajo, de vida y de libertad, es decir, las luchas contra las condiciones de explotación que le impuso el sistema capitalista. Las canciones del folclore latinoamericano fueron creadas alguna vez por un autor individual, pero con el tiempo este ha perdido su identidad y las canciones han llegado así a pertenecer a un grupo social al que representan y dentro del cual sirven de elemento unificador. Las acciones de la Guerra de la Independencia y el afianzamiento de las repúblicas latinoamericanas repercutieron en el marco social, transformando el escenario en el cual se habían desenvuelto la música popular durante la colonia. Al término de la dominación española, el folclore, partiendo de los componentes hispánicos enriquecidos por las influencias europeas, se manifiesta en cada rincón del continente de acuerdo a las características regionales y a cómo se dan en cada caso las propias influencias indígenas, el grado de mestizaje alcanzado por el pueblo y la mayor o menor presencia de grupos africanos. A pesar de existir características diferenciales importantes para cada región latinoamericana, hay una indudable estructura musical general para toda la música del continente que la iguala y la hace reconocible como latinoamericana. Vamos a escuchar al grupo Los Jaivas en este tema cuyo texto fue escrito por Pablo Neruda. Sube a nacer conmigo, hermano.

Es importante destacar que la música aborigen se ha mantenido en forma paralela, influenciando sin fusionarse a la música criolla. Se ha desarrollado fundamentalmente en los aspectos ceremonial y de las faenas. Hoy existen expresiones musicales indígenas puras en diferentes regiones de América Latina, y por el contrario, no existe música española pura en Latinoamérica, y solo excepcionalmente algunos grupos descendientes de africanos han logrado en la zona del Mar Caribe preservar su música original. La samba o samacueca es un ejemplo de diferenciación musical regional, conservando su estructura fundamental. Desde Lima llegó a Chile, donde arraigó con mucha fuerza y desplazó a las otras danzas populares como la sajuriana, el cuando y la refalosa. De Chile pasó a la Argentina, donde se le denominó samba, y regresó al Perú con el nombre de la chilena, nombre que posteriormente a la Guerra del Pacífico le fue cambiado por el de marinera, en honor a la marina peruana. En Chile, más adelante, se le llamó cueca, y así se le conoce hasta el presente. Esta es una danza de pareja con carácter amoroso y se baila con un pañuelo en la mano. En estos tres países ha adquirido características propias, tanto en la música como en el baile, pero ha conservado su estructura fundamentalmente original. La cueca en Chile ha sido el órgano máximo del lirismo popular. En ella el pueblo ha vaciado su entusiasmo, sus tristezas y esperanzas. Cada vez que una figura o un acontecimiento despertaba el fervor popular, surgía el cantor anónimo que llevaba este sentimiento a la cueca. El canto popular latinoamericano, debido a la dependencia económica y cultural de los Estados Unidos de Norteamérica, ha sido difícil de mantener vigente para los pueblos de Latinoamérica. A través de los medios de comunicación de masa,

su entusiasmo, sus tristezas y esperanzas. Cada vez que una figura o un acontecimiento despertaba el fervor popular, surgía el cantor anónimo que llevaba este sentimiento a la cueca. El canto popular latinoamericano, debido a la dependencia económica y cultural de los Estados Unidos de Norteamérica, ha sido difícil de mantener vigente para los pueblos de Latinoamérica. A través de los medios de comunicación de masas, la radio, la televisión y los discos, Estados Unidos invadió Latinoamérica con su música. Las capas dominantes han aceptado con gusto esta penetración cultural que hace perder la identidad de nuestros pueblos, mientras que ha sido el pueblo

0: Cada vez que una figura o un acontecimiento despertaba el fervor popular, surgía el cantor anónimo que llevaba este sentimiento a la cueca. El canto popular latinoamericano, debido a la dependencia económica y cultural de los Estados Unidos de Norteamérica, ha sido difícil de mantener vigente para los pueblos de Latinoamérica. A través de los medios de comunicación de masas, la radio, la televisión y los discos, Estados Unidos invadió Latinoamérica con su música. Las capas dominantes han aceptado con gusto esta penetración cultural que hace perder la identidad de nuestros pueblos, mientras que ha sido el pueblo mismo y, sobre todo, el campesinado, el que ha continuado practicando su música ligada íntimamente a su trabajo, sus creencias y sus costumbres. Atahualpa Yupanqui, argentino, Violeta Parra, chilena, y Carlos Puebla, cubano, son tres de los más importantes pioneros del rescate de la música folclórica latinoamericana. Ellos han dado origen creando y componiendo canciones comprometidas con las luchas de sus pueblos a la canción política latinoamericana. He aquí el primer ejemplo. Gracias del mundo alejado y maravilloso. El jardín se junta con la música y con el cielo por encima de las parras y de los árboles. Estamos como dormidos. Florita inmóvil parece que vislumbra mi ánimo. En la mía su mano hubiera querido llevarla a mis labios. La música junta ha vibrado más fuerte. De pronto cesa. La mano me deja y se corta el hilo de maravillas. Juguemos a los soldados. Ella no es soberbia. Me mira tiernamente cuando los saco de uno por uno del cuartel de cartón y los extiende. Las fortalezas de barro de la víspera están secas. Lo mismo los puentes y el buey. ¿Es militar?, me pregunta. No, es decir, sí, soy militar. Apunto la cureña. Cae un soldado y arrastra en lento desmayo a otros de la fila. Florita se interesa en la matanza, pero llega su haya. Ya se ensució el vestido. Parece que fueran a meterla otra vez en su caja de muñecas. Debe vivir en casa de cristal. Su cama será celeste y bordada. La sigo por el jardín. Cuando se la llevan, echo a correr sin saber a dónde, a todas mis fuerzas, henchido de enorme alegría, incomprensible. Perpetua, le digo después, ¿usted quisiera tener una niña así? Yo no he dicho eso. Sí, lo dijo. Yo la oí, lo dijo. Una pobre no puede tener niñas como esas. Perpetua ha entornado los ojos.
1: Jorge Yáñez y los moros, en los desvanes del tiempo.
2: Como olvidados disfraces de un carnaval ya pretérito, se van quedando arrumbados en los desvanes del tiempo. Costumbres y personajes curiosos y pintorescos. Son ropajes del pasado gastados por el progreso, que gusta en cada ocasión de lucir tipos diversos.

Las chayas y serpentinas tuvieron su último vuelo cuando Pierrot su bolilla cambió por un cuello suelto. Colombina se casó con un industrial muy serio y hoy es padrino Arlequín del último de sus nietos. Se está apagando de a poco el farol del ayullero, igual que el del mote de, igual que el del pan de huevo. Y en los pueblos de provincia guasquean los victorieros su sueño de alba y pescante junto a sus flacos jamelgos. Por sendas de telaraña, desde un ayer sin regreso.

pero a veces, cuando velan la nostalgia y el silencio, y junto a la medianoche entra en puntillas el sueño.

surgiendo desde el pasado, una figura sin cuerpo se yergue en el callejón sombrío de los recuerdos. Con un bastón, un candil y una capa de remiendos. Mientras desde el tajamar brota un pregón sin acento,

0: El Macay. Está resuelto. Seré alumno del Colegio Macay. La señora Rufina, consejera de la casa, se opone, pero mi padre no hace caso. La señora Rufina es viuda, madre de algunos chiquillos con quienes suelo jugar. Visita la casa y se mezcla en todo. Manifiesta miedo a los colegios. La señora Rufina es locuaz y sin pretensiones. Va siempre de negro. Entre otras cosas, ha dicho que no se retratará nunca. Esta declaración me impresionó sobremanera. ¿Por qué no se dejará retratar la señora Rufina? En la casa se ven retratos de señoras firmadas por Garrow, por Spencer y Artigas. Son damas gordas, con abanicos grandes en las manos. Usan mangas abullonadas y polizones. Las damas de antes eran más caderudas. Encima del piano se ve el retrato de un niño en cueros. Soy yo. Se pasan haciendo preparativos para mi ingreso en el colegio. La idea de que voy a estudiar fuera de la casa, a oír conversaciones fuera de la casa y a callejear dos veces al día, trastorna a mi gente. Me compran un bolso de cuero nuevo, con olor fuerte a talabartería. Me aleccionan a cada instante. Mucho cuidado con las amistades. Mi padre sube conmigo por el cerro y me lleva a ver al Mr. Macay. Mi padre reflexiona y suspira mientras sube el cerro. Hay casas disparatadas, sujetas en postes, cubiertas de enredaderas, quebradas, caídas de agua sucia, gatos silvestres. Detrás de cada fachada, como detrás de cada calle, hay una maraña salvaje. Detrás de cada rostro blanco hay marañas de ideas. Se ve el mar chiquito desde arriba. Es un pozo. No sé por qué el paisaje es triste, violento, amargo. Sube un caballo, un jinete lleva un ataúd de niño. En el puesto de frutas hay periódicos de caricaturas. El padre Cobos, el general Pililo. Contienen sátiras a la política. Un gaucho araña la tierra. Otro bebe su mate mientras llega al galope la caballería chilena. El asesinato de Sara Bell por el señor Mata Pérez está extendido en el centro del escaparate entre las apoteosis de plátanos y naranjas. Son números atrasados. Sara Bell aparece en cama con cara de alucinada. El señor Matapaz la sujeta por el cuello para matarla. Mi padre, embelesado mirando el asesinato de Sara Bell, me dice: vamos, no te quedes mirando monicacos. Ahora voy a llevarte al colegio a ver al domador. Ha dicho así, domador. Y yo me pregunto por qué llama domador a Mr. Macay. Seguimos subiendo el escarpado cerro.
1: Ahora es Fernando Ubiergo, pasajero de la luz.

La llegada al colegio me pone como si me desollaran. El colegio es limpio y está vacío. Los bronces brillan. Se ven retratos. Uno es de la reina Victoria, niña. Las salas de estudio, vacías y cepilladas, parecen enormes y hostiles. Mr. Mackay es un viejecito imponente, parecido a San Nicolás. Todo en blanco y negro, con barbas tupidas y nevadas. Saluda a mi padre y sonríen. Me acaricia las mejillas y pregunta en inglés. Enseguida escribe mis señales en un libro enorme, donde aparecen en filas los nombres de mis ignotos camaradas. En el Mackay and Sutherland se educaron famosos hombres de negocios del plan. Antes de retirarse, mi padre dice algo reservado a Mr. Mackay. Es un día emocionante. El viejecito me mira sonriendo otra vez y me da la mano. Después vemos a Mr. Sutherland, un escocés gigantesco y de barbas. Es más severo que Mr. Mackay. Parece que se trata de un colegio famoso en el Pacífico. Buenas familias peruanas, argentinas y bolivianas trajeron a sus hijos para que se nutrieran en las aulas del Mackay and Sutherland. Las preparatorias son mixtas, de niños y niñas. Quedo matriculado y salimos. ¿Te gustó el colegio? Sí, me gustó, digo, sin salir de mi profunda impresión. No hubiera podido explicar mi estado de ánimo. Mr. Mackay me pareció el propio buen Dios. Pero el terreno del colegio y esas salas vacías me intimidaban. Bajamos el cerro, el abismo. La mirada se derrumba en el mar infinito, sin dársenas, ni islas, ni golfos. Como vi en las fotografías que

0: mi padre de Nápoles y de Ámsterdam. Impresión de cráter, de cosmos. La retina es incapaz de sujetarse a los árboles y las casas. Rueda al mar, al fondo del mar. Es un paisaje para gente fría, sin imaginación. Los techos de lata hacen pensar que a esas casas entrarán con abridores de conservas. Misterio del plan y del cerro. Dos mundos que ni se quieren ni se conocen. Uno es intruso arriba y ellos son intrusos abajo. Los ingleses han cultivado para su uso dos cerros del anfiteatro. En uno de ellos está el Macay. Los ingleses se aíslan de los chilenos. El colegio es una isla destacada de la Inglaterra victoriana. Potencia oceánica y absorbente. Me darán educación inglesa para aislarme. Mi padre cree que doña Rufina exagera y que el colegio Macay es excelente para conectar a los jóvenes en los negocios. La consigna del puerto es ganar plata, mucha plata. Dice mi padre que antes de entrar en el colegio veré el corazón de Portales, del héroe Portales. ¿Un corazón? Me quedo pensativo. Se trata de algo asombroso. Un corazón humano de héroe. Será algo enorme, chispeante, ovalado y flamígero, como el de nuestro Señor. Yo veré un corazón de héroe. La idea me hace soñar y desvariar. Mi padre dice que desea infundirme fuerzas antes de ponerme en el colegio. Mi padre me ha llevado a almorzar en el Bounot restaurant francés. La mujer del señor Bounot es prima hermana de Sarah Bernhardt. Me agradan esas calles del puerto donde se leen enseñas cosmopolitas. Mi padre quiere que pruebe los erizos, pero no me atraen. La niñez rechaza cosas que más tarde buscará con delirio. No impide que el Bounot sea un acontecimiento en mi vida. Es el país nuevo del estómago turista. La mantenencia casera será suplantada por el manjar sibarita, sopa de camarones, riñones al canapé en medio de papas doradas. Bebo la primera copa de vino con agua. La sangre espesa de las parras me infiltra un coraje desusado. El paisaje rebrilla. La vida es un match lujuriante. El colegio me parece broma. Seré el campeón de las clases, el niño mimado. Al día siguiente, un domingo, dice mi padre en tono solemne: voy a llevarte al cementerio para mostrarte el corazón de Portales. Subimos otro cerro. Los humus de los muertos destilan sobre el plan desde un terraplén sobre otro precipicio. Las tumbas son el escorzo del paisaje en las calles centrales. Entramos en el camposanto. Una cripta húmeda de cemento romano entre las tumbas. Un fanal. Una cosa seca y negra dentro del fanal. Yo no sabía nada de Portales, ni he logrado justificar ternuras recordatorias, por intensas que sean. Cuando dan en la exposición de una víscera vieja y seca, de una uña, de un dedo, de una astilla del esqueleto. La necrofilia, cuando pide desperdicios al embalsamador o al charcutier oficial, produce náuseas. Si yo ambicionara el sillón del secretario de Estado, si yo fuera santiaguino, diría: cuando vi la víscera sagrada de nuestro gran ministro, que latió aceleradamente en el servicio de las leyes, juré en el altar sacrosanto de la patria que su vida sería mi modelo. Por desgracia, nací sin inclinaciones para esta clase de alegorías verbales. No pensé ni cosa parecida cuando mi padre levantó su santa mano para mostrarme el vocal de la cripta. Yo era un niño y el ser humano comienza a pensar cosas tétricas y latosas desde los 30 para arriba. Yo no experimenté ningún arrebato patriótico cuando mis cándidos ojos descubrieron esa cosa achicharrada, negra y opaca, proveniente de las entrañas del gran Portales. Al contrario, me ocurrió pensar que ese corazón, puesto encima de un pan tostado, en medio de la dorada apoteosis de las papas fritas, hubiera parecido un riñón al canapé de los que comí la víspera en casa del renombrado Monsieur Bunot. Llegó la hora solemne de entrar en el colegio. Fue al día siguiente de la visita al cementerio. Me nutrieron de consejos. No parecía que partiera al colegio para regresar en la tarde, sino que fuera de exploración al polo. El bolso de cuero estallaba, atiborrado con golosinas, sándwiches y frutas. Doña Rufina y mi padre me abrazaron. La buena dama lloraba. Perpetua, muy puesta de manto, me acompañó. Ella salía casi siempre con manto, equivalente al tongo de las mujeres. Es solemne. El primer día de colegio es un tumulto de impresiones. Una niña grande me llevó al excusado. La profesora se llama Mrs. Foxley. Nos dieron abanicos y nos hicieron cantar. In the day of Queen Anne, the use of the fan, etcétera, etcétera. En la hora del té me quedé dormido. Para el recreo hay un terraplén en la parte elevada de donde se ve el mar. Todo Valparaíso está en graderías o terraplenes superpuestos. Hay niñas bonitas, sonrosadas y juguetonas. Son curiosas y observan con sus ojos de cristal. Antes de conocer la palabra amor, ya el corazón comienza a incursionar por partes nunca antes señaladas. Margarita Sutherland es la primera muchacha que hace tilín tilín en la sangre. Rubia como las heroínas de Walter Scott, ha venido con sus padres desde Aberdeen a estos cerros de Chile. Las impresiones del día del colegio son terriblemente revueltas. Años más tarde, muchos años después, soñaré con Margarita Sutherland, con Mrs. Foxley y con la batalla campal que siguió. Primer día de colegio. Libros nuevos y olorosos, palabras suaves, caras que se grabarán en el espíritu. Margarita Sutherland se acerca y me examina rápidamente. En la tarde, Perpetua tuvo la idea de ir a buscarme con la señora Rufina. Esta dama era partidaria del Colegio San Luis, del padre Lori. No le agradaba el Macay. Llegaron a buscarme a las 5. Doña Rufina llevaba de la mano a su hija de 11 años, especie de maniquí sobrealimentada y terca. Perpetua me contempló inquisidora, como si ya me hubieran metamorfoseado y corrompido. ¿Está cansado? Para las mujeres, el primer día de colegio de los niños es como una excursión a los zulúes. En dicho instante ocurrió la catástrofe. Salieron en tropel los muchachos, en número superior a 50. Como me vieron en compañía de dos mujeres y de una niña, se pusieron a gritar como energúmenos. ¡Cuñado! ¡Cuñado! ¡Cuñadito! El imprevisto aullar de los muchachos, desconocidos y cerriles, estremeció la casta corpulenta de doña Rufina e hizo parpadear de asombro a Perpetua. ¡Cuñado! ¡Cuñado! Seguían berreando los escolares por creerme hermano de la niña. La niña, esbozo de mujer. Doña Rufina procuró que ni su hija ni yo nos enterásemos y llamó a su carruaje. Pero los más audaces escolares llegaron cerca de ella y terminó distribuyendo paraguasos. Perpetua distribuyó algunas cachetadas. El bolsón de cuero, trascendente a silla de montar, perdió el flamante correaje. El incidente, al parecer ridículo, era preludioso. Hasta aquí dejamos el primer capítulo del libro Valparaíso, escrito por Joaquín Edwards Bello.
1: Valparaíso, en el corazón. Hemos estado allí, recorriendo nuestro puerto Valparaíso, y regresaremos en un próximo programa. Willy Loyola les dice, gracias por vuestra

Bienvenidos nuevamente a otra edición noticiosa de Radio Tiempo Nuevo en el 88.0, correspondiente a este lunes 17 de agosto del 2026. Programa que también se transmite a través de la web por Radio Sofía. Se acercan las elecciones en Suecia. Este próximo 13 de septiembre, quienes habitamos en este país debemos acudir a las urnas y elegir a quienes nos representarán en los próximos 4 años. Votaciones que se realizan en el Parlamento y también en los municipios en donde usted puede elegir a sus representantes. Esta elección es decisiva en muchos aspectos, pero lo más crucial es si esta conduce a la ultraderecha neonazista al gobierno. El partido Sverigedemokraterna pretende ser parte del próximo gobierno, si es que la alianza de Tide logra superar a los rojiverdes que han estado por encima del oficialismo en las encuestas. Pero los últimos sondeos muestran que la distancia se acorta. La persecución al partido de izquierda por cartas enviadas por algunos representantes de este partido a presos palestinos en Israel ha marcado la discusión durante los últimos días. Presos a los que se les considera terroristas, y ahí el que la derecha sueca haga alarde del asunto. Lo que no se dice es que el Estado sionista israelí es quien cataloga a estos presos como terroristas. El primer ministro sueco Ulf Kristersson tiene como una de sus maniobras preferidas culpar a la izquierda de románticos del terrorismo. Sus declaraciones envueltas en un cinismo de máximo nivel pretenden tapar que su gobierno sostiene negociaciones con estados como el somalí o el de Afganistán liderado por los talibanes, o la legitimación de los nuevos líderes que controlan Siria luego del derrocamiento de al-Assad. Su máximo líder, Ahmed al-Shaara, fue parte del Estado Islámico hasta el 2013. Luego formó parte del Frente al-Nusra como rama de Al-Qaeda. Independientemente si al-Shaara decapitó o no a civiles, como se le ha acusado en diversas oportunidades, su origen fundamentalista y su cercanía a grupos extremos cercanos al Estado Islámico claramente lo asocia, según Sueco, quien probablemente dependa si estos grupos son una amenaza para los intereses de la esfera anglosionista o no. Porque por lo que se ve, quienes critican al Estado terrorista de Israel, que continúa su limpieza étnica y genocidio del pueblo palestino, son terroristas para Ulf Kristersson. Los colonos, el ejército israelí, son simplemente blancas palomas que deben recibir el respaldo incondicional de Occidente, independiente de lo que hagan. Y es ahí donde la oposición sueca ha cometido un error: pedir disculpas públicamente por esas cartas. Es pisar el palito e iniciar una serie de ataques verbales entre el partido de izquierda y la socialdemocracia, en vez de denunciar de manera categórica las andanzas del gobierno de Tide con estados de poco o nulo calibre democrático, con el solo fin de expulsar la mayor cantidad de inmigrantes a estos países. La votación sobre la anulación de las rebajas de penas también fue un disparo al pie.

Si bien el gobierno simplemente utiliza el combate a la delincuencia como propaganda política, nada de raro en la derecha y ultraderecha a nivel global, pero a la oposición le faltó claridad en este tema. La población sueca ha sido sometida a un estado de shock, en donde las bandas criminales se apoderan del país. Estas incluso tienen relación con el Islam, el cual pretende adueñarse de Suecia y sucumbir toda expresión de los valores suecos. Una encrucijada a la que la ciudadanía está llamada a participar con su voto. Un escenario, entre comillas, ficticio. Las bandas criminales existen, pero quizás sus verdaderos líderes aún no se saben quiénes realmente son. Y los apuntados por la prensa, aún siendo criminales pesados, probablemente no sean la guinda de la torta. Y los vínculos con estados como el iraní u otros estados a los que se les acusa de ser el antro y quizás las raíces del terrorismo internacional, son de dudosa procedencia esas afirmaciones. Las medidas que se han ido aprobando durante las últimas semanas de este gobierno, que son de aberrantes a más aberrantes, como el encarcelar a menores de 14 años que no tienen derecho a voto, no pueden conducir un carro, no pueden comprar ni siquiera estas bebidas energéticas, no solucionará ni la delincuencia, ni la integración, ni ninguno de los problemas a la que la sociedad sueca se ve enfrentada. En el escenario actual es por ende importante frenar el avance de la ultraderecha racista, frenar el avance de esta ultraderecha de corte nacional socialista. Ese es el primer paso, pero es más necesario aún el que la población se organice en las bases y pueda desde ahí levantar sus demandas en pro de soluciones concretas y reales, probablemente lejos de muchos de estos partidos que dicen representar la voz de la ciudadanía sueca. Y continuamos acá con la información. Super Niño elevan al 95% la probabilidad que llegue a una gran intensidad. La información que fue obtenida después de varios meses de vigilancia sobre un rápido calentamiento oceánico pone a América Latina en alerta frente a una situación climática que podría tener efectos directos en la agricultura, las lluvias y los mercados agrícolas. Según la NOAA, la Agencia Nacional Oceánica y Atmosférica de Estados Unidos, existe un 95% de probabilidad de que el fenómeno Super Niño llegue a tener una intensidad muy elevada en el Pacífico entre octubre y diciembre de este año. La información que fue obtenida después de varios meses de vigilancia sobre un rápido calentamiento oceánico pone a América Latina en alerta frente a una situación climática que podría tener, como ya indicábamos, efectos directos en la agricultura, las lluvias y los mercados agrícolas. La magnitud del fenómeno es confirmada por el informe más reciente de la NOAA. La agencia incrementó en 14 puntos porcentuales la probabilidad de que el Niño logre una intensidad muy fuerte, en comparación con julio, cuando el pronóstico ya era elevado. La probabilidad de episodios con menos intensidad es únicamente del 5%. El documento oficial especifica la posibilidad, la probabilidad de que la anomalía de la temperatura superficial del mar en el Pacífico ecuatorial supere los 2 grados entre octubre y diciembre, y esto significaría un aumento del 95%. De acuerdo con lo que reportó el sitio especializado Meteored, durante la primera semana de agosto la anomalía relativa de temperatura superficial del mar en la zona Niño 3.4 llegó a más 1.8 grados Celsius. En la serie histórica este valor se ha registrado por primera vez tan pronto en el año. Como referencia, el Super Niño del periodo 1997-1998 no superó esa frontera hasta el 20 de agosto. El calentamiento de los océanos, que se concentra en las áreas centrales y orientales del Pacífico, hace que el fenómeno alcance la categoría de muy fuerte y que está determinada por valores estables de 2 grados Celsius o más. Un fenómeno del Niño muy intenso puede alterar notablemente los modelos de lluvia y temperatura en América del Sur, sobre todo en meses claves para la agricultura. El aumento en las probabilidades confirma que los modelos han estado mostrando una aceleración en los últimos meses. De acuerdo con los datos revelados, la probabilidad de un episodio muy fuerte aumentó en alrededor del 14% entre julio y agosto, pasando de cerca del 81% al 95% actual.
Tercera ola de calor en Francia alcanza temperaturas de 40 grados. Francia sufre la tercera ola de calor más larga desde el inicio de los registros de alerta, aunque se prevé un descenso gradual de temperaturas este fin de semana. La sequía inédita persiste sin pronósticos de precipitaciones que alivien la situación. Las temperaturas escalaron el viernes pasado hasta los 40 grados Celsius en distintas ciudades francesas, marcando el pico más reciente de la tercera ola de calor que azotó al país desde el 28 de julio. Esta situación climática se mantiene sin un final definitivo a la vista y transcurre en paralelo a una sequía histórica que carece de precipitaciones pronosticadas. El umbral simbólico de los 40 grados se sintió con fuerza en Toulouse y Carcasona. A estos registros se sumaron los valores cercanos marcados en París, Aviñón, Chartres y Amiens con 39 grados, así como los 38 grados reportados en Lyon, Vivoise, Toulouse y Reims. Ante este escenario, Météo France, la agencia meteorológica oficial de Francia, mantuvo activada la alerta naranja por calor en 83 de los 101 departamentos del territorio nacional. Las únicas excepciones se concentraron en puntos específicos de la frontera con Bélgica, las costas de Bretaña y Normandía y la zona de los Pirineos. El nivel de alerta se conservará sin grandes variaciones durante el fin de semana y los servicios meteorológicos prevén un descenso paulatino de los termómetros en la mitad oeste que se desplazará hacia el este ayer domingo. Ese fue el pronóstico que se indicaba al final de este fin de semana pasado, aunque el suroeste continuó con los efectos de la canícula al menos hasta comienzos de esta semana. Para el sábado, la prevención contempló nuevos accesos de hasta 40 grados en Montélimar, 39 en Lyon, 38 en Auxerre, Ovichy y 37 en Estrasburgo, Metz o Bourges. Bueno, temperaturas de gran calibre y los analistas meteorológicos advierten que este fenómeno estival ya califica como el tercero más extenso desde la implementación de los actuales protocolos de alerta en el país. Las prevenciones a corto y medio plazo descartaron lluvias significativas capaces de aliviar la sequía generalizada. La combinación de altas temperaturas y la sequía inédita propició la expansión de nuevos focos de incendios durante la jornada de este pasado viernes. El siniestro de mayor gravedad comenzó en la tarde del jueves en el departamento de Las Landas y continuó su avance incontenible este viernes pasado. Al respecto, el prefecto Gilles Claubrel detalló a los medios que el fuego había quemado 1.300 hectáreas hasta media tarde del pasado viernes. Palestina. Israel asedió aldea en Nablus, quebrantando los límites territoriales palestinos. Dicho territorio ha sido calificado por Israel como una zona militar de acceso restringido para periodistas, activistas y vecinos bajo el pretexto de que busca proteger a la población civil palestina. La aldea palestina de Kusra en Nablus, en Cisjordania, fue asediada por sexto día consecutivo por colonialistas israelíes, quienes incursionaron en dicho territorio hostigando a la población civil. En un flagrante quebrantamiento de los límites territoriales palestinos como parte de una campaña para tomar el control de todo el territorio palestino. Es necesario intensificar los esfuerzos y contactos para presionar a Israel a fin de que detenga la escalada de violaciones contra el pueblo palestino, expresó el primer ministro palestino Mohamed Mustafa. Dicho territorio ha sido calificado por Israel como una zona militar. A su vez, el ejército de Israel expresó a través de un comunicado que el objetivo era establecer ilegalmente cuarteles militares improvisados en el territorio palestino con el fin de expulsar a los locales del lugar para seguir con su agenda expansionista. El pasado 9 de agosto, un grupo de colonos irrumpió en Kusra con acciones similares a las que ha tomado en aldeas cercanas. Atacando de forma deliberada varias viviendas, los israelíes establecieron carpas en los patios de dichas viviendas palestinas y cortaron sus suministros de agua y luz como modo de presión para que abandonaran sus hogares. Solo una persona detenida. El ejército israelí asegura que detuvo a una persona quien formaba parte del grupo de colonos que irrumpieron en la localidad palestina. No obstante, los castigos o cargos legales rozan la impunidad para los colonos. El plan sionista de expansionismo sobre el territorio palestino sigue en marcha con total impunidad ante la mirada indignada de la comunidad internacional, pero
ya sabemos, no es ninguna noticia, con los ojos cerrados, con los oídos tapados, de los líderes europeos y, bueno, en gran parte de los líderes a nivel internacional. El Estado israelí actúa con total impunidad, tanto en Gaza como en la Cisjordania ocupada. Vamos a una pausa musical y luego de esta retornamos acá en Radio Tiempo Nuevo con más información en el 88.

0: nuestra pausa musical, continuamos con la información en el 88.0. Colombia eleva a 288 los fallecidos y reduce a 202 los desaparecidos tras el terremoto. La Unidad Nacional para la Gestión del Riesgo de Desastres actualizó las cifras del terremoto que sacudió a Colombia. Los fallecidos ascienden a más de 268 y los desaparecidos se redujeron a 202, mientras los damnificados superan ya las 145.000 personas. La dimensión de la tragedia que golpeó a Colombia el pasado lunes sigue ampliándose a medida de que los equipos de rescate logran penetrar en las zonas más complicadas para atender lo que ha sucedido, ¿no es cierto?, tras este sismo de 7.4 que afectó a la nación cafetera. El último informe difundido por la Unidad Nacional para la Gestión del Riesgo de Desastres elevó a 288 la cifra de fallecidos, 3 más que los reportados en el boletín de la mañana, y redujo a 212 el número de personas desaparecidas frente a las 379 contabilizadas anteriormente. La entidad no precisó si la caída en el registro de desaparecidos responde al hallazgo de más cuerpos entre los escombros o que un número considerable de personas fue localizada luego de permanecer varios días incomunicados. Frente a la magnitud del desastre, las autoridades todavía trabajan sobre un balance que cambia de manera constante. El sismo de magnitud 7.4 tuvo su epicentro en la localidad de San José del Palmar, en el departamento del Chocó, en la región del Pacífico colombiano. Según la UNGRD, el movimiento telúrico ha dejado hasta el momento 4.018 heridos y 354 personas que lograron ser rescatadas con vida de entre los escombros. 5 días después del terremoto y a medida que los socorristas, en coordinación con voluntarios y organizaciones sociales, alcanzan las localidades de difícil acceso, las dimensiones de la catástrofe no cesan de crecer. Hacia la mañana de este viernes pasado, el país contabilizaba 102.262 damnificados, pertenecientes a 45.500 familias, además de 12.828 viviendas destruidas. No obstante, el boletín vespertino elevó considerablemente esas cifras. El balance de daños que presentó la UNGRD incluye 80.744 viviendas averiadas, otras 12.500 destruidas y 66 edificios colapsados. Estos últimos concentrados principalmente en Cali y Pereira, capitales respectivas de los departamentos del Valle del Cauca y Risaralda, dos de las regiones más golpeadas por el sismo. Los estragos se extienden también a la infraestructura de servicios. La entidad reportó daños en 2.595 centros educativos en todo el territorio, 260 centros de salud, 267 carreteras, 87 acueductos, 55 puentes y 5 aeropuertos. Entre estos figura el aeropuerto Metecaña de Pereira, que desde el lunes opera únicamente para vuelos militares y de carácter humanitario, lo que evidencia las dificultades que enfrenta la logística de atención en la zona. La UNGRD continúa coordinando las acciones de respuesta y atención en los territorios afectados, señaló el organismo en su comunicado, en el que reiteró su compromiso de mantener el monitoreo permanente sobre las comunidades damnificadas. Este terremoto se convierte en el más fuerte que ha sufrido Colombia en el último cuarto siglo. Además del Chocó, el movimiento telúrico impactó con severidad a los departamentos del Valle del Cauca, Risaralda, Caldas y Quindío, donde la población aún intenta asimilar la magnitud del desastre. En ese contexto, el presidente de Colombia, Abelardo de la Espriella, recorrió este viernes la ciudad de Pereira, de unos 490.000 habitantes, y no dudó en calificar la situación que enfrenta la urbe como apocalíptica. Corea del Norte amenaza y China lanza un aviso demoledor a Japón. Corea del Sur y Estados Unidos lanzan ejercicios militares conjuntos en el Pacífico, mientras Japón denuncia a China por una presunta remilitarización agresiva y la incursión de buques en aguas disputadas. La península coreana se encuentra en alerta máxima ante el aumento de tensiones. Aumenta la tensión en el Pacífico, Corea del Sur y Estados Unidos realizan maniobras mientras Japón acusa a China de militarización. Asia Pacífico entra en otra semana de máxima tensión militar. Corea del Norte ha prometido responder con una disuasión de nuevo nivel a los ejercicios conjuntos de Estados Unidos y Corea del Sur, mientras China endurece su discurso contra el rearme japonés y multiplica su presencia alrededor de las islas disputadas en el mar de China Oriental. Hay, sin embargo, una precisión importante. Los ejercicios Ulchi Freedom Shield todavía no han comenzado. Arrancarán el lunes 17 de agosto y se prolongarán durante 11 días. La coincidencia con las nuevas fricciones entre China y Japón dibuja un escenario donde el peligro no reside únicamente en una guerra deliberada, sino también en un error de cálculo. 18.000 soldados y 11 días de maniobras. Estados Unidos y Corea del Sur se movilizarán aproximadamente con 18.000 militares surcoreanos junto a efectivos del contingente estadounidense desplegado permanentemente en el país, una cifra que asciende a algo de 28.500 soldados. Las maniobras incluirán ejercicios con fuego real, operaciones conjuntas, movimientos logísticos y simulaciones de escenarios complejos. Washington y Seúl defienden que se trata de actividades estrictamente defensivas y que su tamaño será comparable al de ediciones anteriores. Pero existe una novedad relevante. El entrenamiento incorporará lecciones extraídas de conflictos recientes, incluida la experiencia adquirida por militares norcoreanos vinculados a la guerra de Ucrania. Pyongyang amenaza con subir la apuesta. Corea del Norte interpreta exactamente el mismo despliegue de manera opuesta. Su Ministerio de Exteriores ha definido Ulchi Freedom Shield como un ensayo para una guerra agresiva y sostiene que las maniobras son más peligrosas que las del año pasado. La amenaza llega después de nuevas pruebas balísticas norcoreanas. Seúl, Washington y Tokio detectaron recientemente lanzamientos desde Corea del Norte y los analistas contemplan la posibilidad de que Pyongyang utilice los ejercicios aliados como justificación para intensificar sus ensayos. El patrón es conocido: maniobras militares, respuesta norcoreana, nuevas pruebas armamentísticas y otra vuelta de tuerca a la tensión. China acusa a Japón de neomilitarismo. El otro frente se encuentra entre Pekín y Tokio. Aquí conviene corregir otra cuestión. Es China quien acaba de acusar a Japón de avanzar hacia una peligrosa remilitarización, mientras Japón denuncia paralelamente el crecimiento militar chino. El Ministerio de Defensa chino afirmó este viernes que el neomilitarismo japonés está mostrando sus verdaderas ambiciones y pidió detener lo que considera una expansión peligrosa de sus capacidades ofensivas. Pekín señala especialmente el proyecto japonés de solicitar alrededor de 8.9 billones de yenes para defensa en el ejercicio fiscal del 2027. La declaración llega precisamente en vísperas del aniversario número 81 de la rendición japonesa en la Segunda Guerra Mundial, amplificando la carga histórica del enfrentamiento. Tokio responde señalando a Pekín. Japón presenta una fotografía radicalmente diferente. Su libro blanco de defensa de 2026 define la actividad militar china como un desafío estratégico sin precedentes y de la mayor magnitud para su seguridad. Tokio señala la rápida expansión de las capacidades navales, aéreas, nucleares y de misiles de Pekín, además de sus operaciones alrededor de Taiwán y del archipiélago japonés. Japón, por su parte, está acelerando su objetivo de elevar el gasto en defensa hacia el 2% del Producto Interno Bruto. En el 2026, su presupuesto relacionado con defensa ya superó los 9 billones de yenes, en un giro histórico para un país cuya política militar de posguerra había sido especialmente restrictiva. Las Senkaku vuelven al centro del choque. Este viernes una formación de la Guardia Costera China encabezada por el CCGS Meishan volvió a patrullar alrededor de las islas que Japón administra como Senkaku y China denomina Diaoyu. Pekín sostiene que actuó dentro de sus propias aguas territoriales. Tokio considera esas incursiones una vulneración de su soberanía. Las islas están deshabitadas, ocupan apenas unos 7 kilómetros cuadrados y se sitúan aproximadamente a 150 kilómetros del noreste de Taiwán. Su valor va mucho más allá del tamaño. Posición estratégica, pesca y posibles recursos energéticos convierten el archipiélago en un punto extraordinariamente sensible. El verdadero peligro está en un accidente. La concentración militar no significa que un conflicto abierto sea inevitable, pero incrementa las posibilidades de un incidente. Japón movilizó cazas esta misma semana después de detectar un avión chino sobre el mar de China Oriental. Semanas antes había denunciado ejercicios con fuego real de un destructor chino dentro de una zona económica exclusivamente reclamada por Tokio. A ello se suman Corea del Norte, Taiwán y la creciente cooperación militar entre China y Rusia. Asia-Pacífico no está ante una única crisis, sino ante varias líneas de fricción que empiezan a superponerse. El problema llegará si una maniobra diseñada para demostrar fuerza termina obligando al adversario a demostrar todavía más. ¿Quién protege las condiciones del debate público? Una columna escrita por Camila Olate en el medio de Latinoamérica 21. La desinformación y los algoritmos están transformando el debate público en América Latina. Proteger la democracia exige fortalecer el periodismo, la transparencia de las plataformas, la alfabetización mediática y la confianza institucional. Unos días antes de una elección llega un mensaje a un grupo familiar de WhatsApp. El texto asegura que ya se detectaron boletas marcadas, cita supuestas fuentes internas y adjunta una imagen con apariencia de acta electoral. Nadie firma la información, no aparece ningún medio reconocible. Sin embargo, el mensaje circula, genera indignación y se multiplica antes de que la autoridad electoral pueda desmentirlo. La escena ilustra un fenómeno cada vez más frecuente en América Latina y el Caribe. La región nunca había tenido tantas oportunidades para acceder a la información, participar en el debate público y expresarse, pero tampoco nunca había sido tan difícil construir una conversación pública basada en información verificable. Más que digitalizarse, la esfera pública se ha plataformizado. El avance de las plataformas digitales y la inteligencia artificial amplió el acceso a la información, pero también transformó quién habla, cómo circulan los contenidos, qué mensajes adquieren visibilidad y a qué velocidad se forman las opiniones. Una parte creciente del debate público ocurre hoy en plataformas privadas gobernadas por algoritmos y modelos de negocio que priorizan la atención antes que el interés público. La esfera pública se volvió más fragmentada, personalizada y automatizada. Este cambio tiene profundas implicancias para la democracia, pero muestra el reciente informe sobre democracia y desarrollo 2026 del PNUD. La democracia requiere condiciones mínimas para que las personas formen su juicio, contrasten información, escuchen posiciones distintas y acepten decisiones colectivas, aunque no coincidan con sus preferencias. Cuando esas condiciones se debilitan, también se debilita la capacidad de deliberar y construir confianza. Aunque se trata de un fenómeno global en América Latina y el Caribe, el rápido avance de la inteligencia artificial y la desinformación tiene el potencial de acelerar vulnerabilidades que la región ya arrastra desde hace décadas. Baja confianza institucional, alta polarización, profundas desigualdades y un ecosistema informativo debilitado. La tecnología no crea esas fracturas, las amplifica. Durante décadas el ecosistema informativo estuvo organizado principalmente por medios reconocibles y periodistas identificables. Ese ecosistema nunca fue perfecto. La región conoció la concentración mediática, los sesgos editoriales y la influencia del poder político y económico. Sin embargo, ofrecía mecanismos relativamente estables para contrastar la información y exigir rendición de cuentas. Hoy ese modelo ha perdido centralidad y enfrenta además una pérdida sostenida de confianza. Según Latino Barómetro, la confianza en la prensa escrita cayó del 45% del 2006 a un 38% en el 2024. En televisión pasó del 63% al 41% y en radio del 69% al 44%. La desinformación contribuye a esa erosión porque dificulta distinguir entre información verificable y contenidos manipulados. La desinformación no es un fenómeno nuevo. Lo que cambió es la velocidad, la escala y el bajo costo con que hoy puede producirse y difundirse. Una narrativa falsa puede seguir circulando incluso después de haber sido desmentida cuando confirma identidades políticas o alimenta sospechas preexistentes. En la región, el 76% de la población considera que circula información falsa en las redes sociales. En Uruguay, esa percepción alcanza el 87%, en Chile el 84% y en Brasil, Colombia y República Dominicana el 83. Sin embargo, la región vive una paradoja. Aunque la mayoría de las personas declara desconfiar de las redes sociales, más del 60% las utiliza como principal fuente de noticias. Nos informamos cada vez más en espacios de los que desconfiamos. Las consecuencias van mucho más allá del ecosistema informativo. Cuando desaparece una base común de evidencia y la conversación pública pasa a apoyarse en percepciones fragmentadas de la realidad, también se deteriora uno de los recursos fundamentales de cualquier democracia: la confianza. La confianza en la información, en las instituciones y en la legitimidad de las decisiones colectivas forman parte de un mismo ecosistema. Cuando una se erosiona, las demás también se vuelven más frágiles. Las elecciones hacen visibles esa fragilidad. La desinformación no necesita alterar el conteo de votos para afectar la democracia. Basta con sembrar dudas sobre el proceso antes de que exista un resultado. La sospecha puede ser tan dañina como la manipulación, porque erosiona la aceptación de las reglas compartidas sobre las que descansa toda democracia. Proteger las condiciones del debate público es, en el fondo, proteger la capacidad de las democracias para procesar sus desacuerdos. La democracia no depende de que desaparezca el conflicto, depende de que exista un espacio compartido para procesarlo. Resguardar ese espacio no es responsabilidad de un solo actor. Requiere fortalecer el conjunto del ecosistema democrático, un periodismo independiente capaz de verificar, contextualizar e investigar, plataformas más transparentes y responsables, ciudadanía con mayores capacidades de alfabetización mediática y digital e instituciones capaces de generar confianza. El desafío no consiste en controlar la conversación pública, sino en asegurar que siga siendo libre, plural e informada. Bueno, con esta nota, con esta columna, vamos a dar por concluida esta edición de hoy, lunes 17 de agosto, y como de costumbre los invito para que sigan en la sintonía de Radio Tiempo Nuevo, y ya nos veremos, nos escucharemos la próxima semana con más información y más noticias en el 88.0. hasta la próxima.
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Usted está en esta compañía de Radio Tiempo Nuevo. Le damos las disculpas a todos nuestros oyentes que están hoy día en Radio Tiempo Nuevo. Estamos sin energía y eso para nosotros ha sido una incapacidad de entregarles un buen producto a todos nuestros oyentes de Radio Tiempo Nuevo. Esperamos que ustedes también tengan esa paciencia y también ustedes saben que en nuestro local estamos, bueno, en nuestra casa están haciendo una renovación. Gracias por estar con nosotros y siga en sintonía de Radio Tiempo Nuevo, la radio de los nuevos tiempos. Pero algo muy importante, mañana martes a las 8:30 está Radio Sofía. Buenos días, Sofía, la mañana chiquitita despertando latinos para todos nuestros oyentes en el www.radiosofia.se hasta las 14:30. Por mi parte, muchas gracias y espero que ustedes tengan consideración de nuestros problemas, pero a futuro ya van a ser solucionados. Gracias por estar con nosotros y que tengan un muy buen comienzo de semana.

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1: Cubano residente y representante de los grupos de solidaridad con Cuba en Suecia, queridos compatriotas y amigos, ustedes han marchado inspirados por la mística del Moncada, del Granma y de la Sierra Maestra. Nos demostraron con esta hazaña que el pensamiento de Fidel no pertenece al pasado, sino que es una guía del presente y del futuro. Fidel nos enseñó que ninguna meta es inalcanzable y que no existen fortalezas inexpugnables cuando a un pueblo le asiste la razón histórica. Al completar este recorrido, ustedes han encarnado ese espíritu fidelista de resistencia, sacrificio y victoria. Sabemos que la comunidad cubana en el exterior y el movimiento de solidaridad en Suecia no asumen estas tareas como consignas vacías. Este homenaje ocurre en un año de combate diario. Cuba libra hoy una batalla colosal por su supervivencia económica, enfrentando un bloqueo estadounidense recrudecido al extremo mediante crueles órdenes ejecutivas coercitivas dictadas en este 2026. En esta hora de resistencia, esos 100 kilómetros caminados, uno por cada año del comandante, se convierten también en una barricada moral contra la política de asfixia que intenta imponernos el imperio. Es una denuncia pública contra el cerco económico y un mensaje nítido al mundo. Los cubanos dignos, donde quiera que se encuentren, defienden la soberanía, la paz y la independencia de su patria. Queremos expresar nuestra más profunda gratitud a los compañeros de esta iniciativa. Acciones como estas fortalecen el espíritu de unidad que la patria nos exige hoy más que nunca. Al cruzar la meta de estos 100 kilómetros, ustedes han demostrado ser continuadores legítimos de la generación del centenario. Han extraído la llama eterna del Moncada y el legado de Fidel a los espacios públicos de Suecia, rompiendo cercos informativos con el amor incondicional a la tierra que los vio nacer. Sean bienvenidos a su embajada. La patria os contempla orgullosa y les da las gracias por mantener viva la mística de la revolución en el norte de Europa. Gloria eterna al comandante en jefe Fidel Castro Ruz en su centenario. Gloria.
2: Gloria.
1: Viva la comunidad cubana patriótica en el exterior. Viva. Abajo el bloqueo genocida. Patria, muerte y seréis.
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2: La iniciativa surge a partir de una idea de género. Nosotros tenemos un canal que se llama Juntos por Cuba, y en este canal somos cubanos que residimos en diferentes países de Europa. Y a partir del canal, nosotros llevamos iniciativas. Y estas iniciativas son aprobadas por el canal y nos sumamos los compañeros. En esta oportunidad pude venir yo, porque ya nosotros fuimos una compañera. Estaba implicado en el envío de un contenedor hacia Cuba y el otro compañero tenía las vacaciones programadas. Entonces vine con Henry y de verdad que ha sido un momento muy agradable, muy interesante, porque durante la marcha muchas personas se acercaban a nosotros y nos preguntaban qué hacíamos nosotros. Pero no fue solo la marcha, sino dar a conocer la realidad de Cuba durante la marcha. Fue un camino duro, pero ¿qué ha sido duro para la Revolución Cubana? Triunfamos, llegamos aquí.
0: Nestatol Henrik Hernández.
3: Como decía Danilo, nosotros inclusive nos inspiramos, y perdóname porque no recuerdo el nombre de un combatiente cubano, un militar cubano a la reserva en estos momentos, que hizo una caminata desde Maicí hasta Cabo San Antonio. Para los que no conocen bien a Cuba, Maicí es la punta este de Cuba y el Cabo San Antonio es la punta oeste de Cuba, porque Cuba está de este a oeste, es su largo. Y cuando vimos la noticia, inmediatamente se nos ocurrió la idea, la planteamos a diferentes niveles, lo planteamos al canal, lo apoyaron, lo aprobaron y comenzamos a preparar la marcha. Hemos hecho la marcha hoy. Hemos logrado los 100 kilómetros, y inclusive un poquito más, pero no cuentan. Es como la guerra de los 100 años, que fueron 113 años, pero en historia dice la guerra de los 100 años. Es algo parecido. Y entonces yo quisiera aprovechar la oportunidad, y deme un segundito que voy a hacer algo. Esta bandera que está aquí me ha acompañado a mí durante muchas actividades, y esta bandera ha sido la bandera que ha flagueado la marcha en todas sus dimensiones, y nosotros quisiéramos donarla al Centro Fidel Castro por el 100 años del natalicio de nuestro comandante jefe.
4: Muchas gracias.
3: Muchas gracias a todos por estar aquí y apoyarnos en esta lucha, no solamente en el día de hoy, sino todos los días y en todas las actividades que hacemos por Cuba y con Fidel. ¡Patria o muerte, venceremos!
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5: Compañeros y compañeras, nos reunimos hoy para recordar el centenario del natalicio de nuestro invencible comandante jefe Fidel Castro Ruz. Cubanos por Cuba en Suecia, nos hacemos presentes en este momento de conmemoración. Resulta imposible resumir a Fidel en unas pocas líneas. Su recuerdo es imperecedero. Sus palabras y su ejemplo trascienden y son actuales siempre, aún sintiendo su ausencia, especialmente en estos momentos tan difíciles como el actual, reflejado magistralmente en el cantar del trovador: "No te sueltes de mi mano, aún no sé andar sin ti". ¿Por qué es así? Pasarán más de 1000 años antes de que nazca otro hombre con tal integridad, carisma moral, valor y sapiencia. La huella de Fidel está en cada cubano. No tan lejos como ayer escuché sentir del combatiente de Angola gritando nuestra reunión de cubanos por Cuba: "Yo soy fidelista, coño". Resumiendo así el sentir de cada uno de los miembros de nuestra organización. Porque eso es lo que somos: soldados de su legado, trabajando por nuestra patria, por nuestra revolución. Fidel ya lo dijo en el aula de la Universidad de noviembre del 2005. Una conciencia revolucionaria es la suma de muchas conciencias. Es la suma de la conciencia humanista, la suma de una conciencia del honor, de la dignidad, de los mejores valores que se puede cosechar en un ser humano. Es hija del amor a la patria y al amor al mundo, que no olvida aquello de que patria es humanidad, pronunciado hace más de 100 años. Patria es humanidad. Fidel nos ha enseñado de que son las ideas las que nos unen, son las ideas las que nos hacen pueblo combatiente, son las ideas las que nos hacen colectivamente revolucionarios. Y es entonces cuando se une la fuerza de todos. Es cuando un pueblo no puede ser jamás vencido. Y cuando el número de ideas es mucho mayor, cuando el número de ideas y de valores que se defienden se multiplican, mucho menos puede ser un pueblo ser vencido. Hoy vivimos momentos donde la hegemonía ideológica del imperio trata de marcar al mundo en su totalidad, y nuestro pequeño país, con su indomable revolución, es un frente de batalla importante donde la ideología y los principios deben estar claramente definidos. El imperialismo se desmorona, arrastrando a su paso todo, pues no se niega a sucumbir. Y Cuba es una deuda pendiente. Por eso nos arrastran al abismo, torturando a nuestro pueblo de manera atroz, ignorando que este es un pueblo digno, revolucionario, de moral alta y no dispuesto a rendirse. La revolución se ve obligada a adoptar medidas difíciles de sobrevivencia para dar cara a esta nueva situación, enfrentando así los retos del momento. En esta nueva fase de lucha de contrarios se puede lograr que lo revolucionario gane terreno, aunque a veces lo contrarrevolucionario recupere posiciones. Para vencer es imprescindible que la realidad revolucionaria mueva la ideología a su ritmo, pero cuidado, los elementos ideológicos no revolucionarios presentarán a los revolucionarios como dogmas que deben ser superados. Cuando se reclama el abandono de ciertos postulados ideológicos en nombre de la realidad, hay que disentir. El legado de Fidel, la ideología de nuestra revolución, la teoría marxista, son las herramientas que tenemos para comprender esta nueva realidad y analizar y encaminar las metas que nos proponemos. Independientemente del tamaño de la amenaza, de los aullidos de las alimañas del norte y del calibre de la presión, Cuba resiste y resistirá, porque Cuba es ideología, moral, faro de libertad, y no está sola. Los revolucionarios del mundo están con ella. En este cuerpo a cuerpo, el papel de los cubanos y cubanas en el exterior es cada vez más importante. Hay muchos cubanos y cubanas que aún viviendo fuera del país trabajan por Cuba, se sienten parte del proceso que libramos en el país y son verdaderos patriotas. Nosotros, cubanos por Cuba, somos parte de ese cuerpo a cuerpo. Seguir trabajando por Cuba es la razón y el compromiso de cubanos por Cuba. Ese es nuestro tributo a Fidel, porque lo repetimos a unísono todos los cubanos por Cuba. Nosotros somos fidelistas. ¡Viva Fidel!
4: ¡Viva!
5: Hasta la victoria siempre. Patria o muerte, vence.
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6: Señor embajador Gauvin Delgado Paloya, embajador de la República de Cuba en Suecia y Islandia, compañeras, compañeros, camaradas, todos. Nadie se rendirá, y cansarse en esta lucha sería, para un patriota y revolucionario cubano, más bochornoso que rendirse, lo dijo Fidel. Al aproximarnos al centenario del nacimiento de Fidel, nos encontramos ante la necesidad histórica de reflexionar sobre la vida, la obra y el pensamiento de un líder que trascendió las fronteras de Cuba y se convirtió en una de las figuras políticas más influyentes de América Latina y el Caribe durante los siglos XX y XXI. Hablar de Fidel Castro es hablar de una época, es hablar de la lucha de los pueblos latinoamericanos y caribeños por la soberanía, la independencia, la justicia social y el derecho a construir su propio destino. Su pensamiento y su acción política no surgieron en el vacío. Fue la respuesta de una realidad concreta, una América Latina marcada por la desigualdad, la pobreza, la dependencia económica y la subordinación política a los intereses de las grandes potencias. Una región la que durante décadas gobiernos y élites económicas actuaron frecuentemente al servicio de los intereses externos, mientras amplias mayorías populares permanecían excluidas de los beneficios del desarrollo. En este contexto histórico, triunfó la Revolución Cubana en enero del 59, La revolución abrió una nueva etapa en la historia continental. Cuba demostró que un pueblo pequeño podía desafiar el poder de una superpotencia y defender su derecho a decidir su propio camino. Desde entonces, la revolución cubana se convirtió en un referente para numerosos movimientos sociales, políticos y revolucionarios de América Latina y el Caribe. La importancia histórica de Fidel no reside únicamente en haber dirigido esa revolución. Su amplia dimensión se encuentra también en haber contribuido a transformar la conciencia política de generaciones enteras. Fidel puso en el centro del debate una pregunta que continúa siendo fundamental: ¿quién decide el destino de las sociedades? ¿Las grandes mayorías o las minorías económicas que concentran la riqueza y el poder? Las democracias liberales representativas proclaman la igualdad política de los ciudadanos, pero esa igualdad formal convive con profundas desigualdades económicas y sociales. Fidel cuestionó radicalmente esta estructura de poder. Desde la perspectiva revolucionaria cubana, la democracia no podía limitarse al acto electoral, sino que debía expresarse también en el acceso universal a la educación, la salud, la vivienda, el trabajo, la cultura, la dignidad. Y eso exigía declarar el carácter socialista de la revolución. Esta concepción generó una confrontación permanente con los sectores que defendían el modelo capitalista y con los gobiernos que consideraban incompatible la experiencia cubana con el orden político dominante en la región. De allí los sabotajes y atentados terroristas contra el nuevo Estado cubano. El bloqueo económico impuesto por Estados Unidos durante décadas, junto a las constantes presiones políticas y económicas ejercidas contra la revolución, convirtió la defensa de la soberanía nacional en una cuestión central para el pueblo cubano. Desde la perspectiva cubana, la resistencia constituye una expresión de dignidad nacional y de independencia frente a la política criminal de presión que ha buscado condicionar las decisiones soberanas de la isla. Pero la posición de Fidel Castro fue mucho más allá de la resistencia de Cuba. Su pensamiento contribuyó a fortalecer la conciencia latinoamericana basada en la idea de que los pueblos de la región comparten una historia, una cultura y problemas estructurales comunes. La dependencia económica, la desigualdad, la explotación de los recursos naturales y la subordinación a intereses externos no podían ser enfrentadas de manera aislada. De ahí la importancia de su defensa permanente de la unidad y la integración latinoamericana y caribeña. Fidel consideró que la verdadera independencia de nuestros pueblos no podía reducirse a la independencia política formal alcanzada en el siglo XIX. La soberanía debería extenderse también al terreno económico, energético, alimentario, tecnológico y cultural. En esta visión, la integración latinoamericana no era solamente un proyecto económico, era una necesidad histórica y política. La influencia de estas ideas se hizo visible en distintos procesos políticos de las últimas décadas. El fortalecimiento de la cooperación regional, la creación de mecanismos de concertación política y el surgimiento de gobiernos progresistas y de izquierda en América Latina encontraron, en mayor o menor medida, un contexto político influido por la experiencia histórica de la Revolución Cubana. La relación de Fidel Castro con dirigentes como Salvador Allende, Hugo Chávez, Evo Morales, Luis Ignacio Lula da Silva, Rafael Correa, Fernando Lugo y otros líderes latinoamericanos muestra también la dimensión continental de su pensamiento político. Particular importancia tuvo su relación con Hugo Chávez y el proceso bolivariano en Venezuela. La convergencia entre ambos dirigentes contribuyó a impulsar una nueva etapa de cooperación entre Cuba y Venezuela y favoreció el desarrollo de proyectos de integración y solidaridad que tuvieron repercusiones en numerosos países de América Latina y el Caribe. Uno de los ejemplos muy significativos fue la cooperación en materia de salud y educación. Miles de profesionales cubanos participaron durante años en programas de cooperación internacional, especialmente en comunidades pobres y zonas rurales, donde millones de personas habían permanecido históricamente excluidas de los servicios básicos. Esta política expresó una concepción de las relaciones internacionales basadas en la solidaridad y no exclusivamente en la rentabilidad económica. La Revolución Cubana sostuvo que los recursos humanos y el conocimiento científico podían convertirse en instrumentos de cooperación entre los pueblos. En este sentido, la salud y la educación fueron concebidas como derechos universales y no como mercancías reservadas a quienes pueden pagarlas. Esta concepción continúa siendo una de las dimensiones más importantes de la influencia internacional de Fidel Castro. Su pensamiento también estuvo profundamente marcado por el internacionalismo. Para Fidel, la solidaridad con otros pueblos no era una cuestión secundaria, sino un principio político y moral. Cuba apoyó procesos de liberación nacional y movimientos anticoloniales, especialmente en África, y desempeñó un papel relevante en la lucha contra el apartheid y en la defensa de la independencia de numerosos pueblos. Este internacionalismo amplió la dimensión histórica de la Revolución Cubana y situó a Cuba dentro de las luchas globales contra el colonialismo, el racismo y la dominación imperialista. A 100 años del nacimiento de Fidel Castro, el mundo ha cambiado profundamente. Sin embargo, muchas de las contradicciones que marcaron su pensamiento permanecen vigentes. La concentración de la riqueza continúa aumentando. Grandes corporaciones transnacionales poseen un poder económico superior al de muchos países. La desigualdad social persiste. Millones de personas siguen sin acceso pleno a la salud, la educación y una vida digna. La soberanía de numerosos países continúa condicionada por intereses económicos y geopolíticos externos. Este fue también uno de los temas que Fidel Castro colocó en el centro de la discusión política latinoamericana. Su pensamiento dialogó con las ideas de José Martí, Simón Bolívar, Eloy Alfaro, Mariátegui, O'Higgins y otros grandes pensadores y luchadores de nuestra América. En ellos encontró una concepción de la independencia que no se limitaba a la ruptura formal con el colonialismo, sino que aspiraba a construir pueblos verdaderamente libres y soberanos. En el siglo XXI esa lucha adquiere nuevas dimensiones. La defensa de la independencia, que no limitaba la ruptura formal con el colonialismo, se aspira a construir pueblos verdaderamente libres y soberanos. En el siglo XXI, la lucha

0: Conmemorar su centenario significa reconocer que estamos ante un personaje histórico de una dimensión excepcional, cuya acción política transformó a Cuba y alteró profundamente el escenario político latinoamericano y caribeño. Fidel Castro, el organizador, el filósofo, el analista económico, el estratega militar, el dialéctico, el comunista. Su influencia se mide por su cultura revolucionaria, que seguirá inspirando a muchos. Se mide por los pueblos que acompañó, por las luchas que apoyó, por las ideas que nos legó a nosotros. Y sobre todo, por haber demostrado que la historia de América Latina y el Caribe no está condenada a ser escrita desde afuera de nuestros pueblos. Sus enseñanzas son el verdadero escudo de las Américas, porque con Fidel se enriqueció el marxismo al fundirlo con la tradición martiana, que lo dotó de fuerte componente ético y profundamente antiimperialista. Su legado es haber creado el marxismo para el sur global, una herramienta teórica práctica para la liberación nacional. Camaradas, por una América Latina libre, soberana y socialista. ¡Viva Fidel!
1: ¡Viva!
0: ¡Viva Cuba socialista!
1: ¡Viva!
0: ¡Viva la solidaridad internacional!
1: ¡Viva!
0: ¡Fidel!
2: ¡Viva!
0: ¡Hasta la victoria siempre!
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Acabamos de escuchar a Camilo VI, un cantante y compositor español, considerado una de las grandes figuras de la música romántica. Nació como Camilo Blanes Cortés el 16 de septiembre de 1946 en Alcoy, Alicante, España, y falleció el 8 de septiembre de 2019 en Madrid. Alcanzó la fama en las décadas de 1970 y 1980. Además de interpretar sus propios éxitos, escribió canciones para otros artistas. Y también fue el protagonista de la versión en castellano del musical Jesucristo Superestrella, un proyecto muy influyente en la historia del teatro musical en España. Su voz potente y su estilo romántico lo convirtieron en uno de los artistas españoles más exitosos e influyentes de su generación, con millones de discos vendidos y una enorme popularidad en España y en América.

Nuestro próximo invitado es Elvana Yatta. Es una cantante, compositora, actriz albanesa, nacida el 3 de febrero de 1987 en Tirana, Albania. Es una de las artistas más populares de Albania y los Balcanes, y a menudo es conocida como la diva de la música albanesa. Comenzó su carrera a principios de los años 2000 y alcanzó su gran éxito con álbumes como Mam en 2007 y Afe de Lar 2011. Bueno, aquí la dejamos con Elvana Yatta Jealous.

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Acabamos de escuchar a The Blue Splendor, Pronto el Sol Brilla. Y ahora tenemos el agrado de tocar un disco de Tony Babbatune Ellis. Es un cantante, guitarrista y compositor de música reggae, nacido en Kingston, Jamaica. Más tarde vivió y desarrolló gran parte de su carrera en Suecia, donde fue una gran figura importante en la difusión del reggae en Escandinavia. Bueno, como decíamos, nació y creció en Kingston durante sus primeros años. Después vivió en Londres, también en España, donde tocó con la banda The Lynx. Y se establece en Estocolmo, Suecia, donde forma su propia banda y ayudó a consolidar la escena del reggae en el norte de Europa. Entre sus álbumes más conocidos están No Place to Run, del año 1979, Change Will Come, 1981, y el sencillo Back in Business, 2014. Su nombre, Babbatune, es de origen Yoruba, de Nigeria, y significa aproximadamente el padre ha regresado o el padre vuelve. Bueno, aquí ha regresado a Radio América con Ya Ya Ya Light.

Bueno, eso fue Tony Ellis con Yaya Light, música reggae. Y ahora seguimos con Hueso Man, que es el nombre artístico de un cantante urbano chileno, identificado en algunas plataformas como Esteban Alexis, originario de Viña del Mar, Chile. Su música mezcla reggaetón, dembow y otros estilos urbanos. Entre sus canciones más conocidas se encuentra Aumahue, Johanna, Sigo Vivo, Inestable, que fluya, que la canta con Dana Ponce, y está en Spotify. También ha colaborado con artistas como Franchita, Gael La Leyenda, Baby y Santana Geddes, y ha publicado trabajos como Mixtape en el año 2020 y algunos sencillos que han sido lanzados entre 2025 y 2026. Bueno, aquí lo dejo con Viviana, Eres Tú.

La ley de causa y efecto es la ley de acción y reacción. Significa que cosecha aquello que siembra. También se denomina la ley de efecto boomerang, ya que todo aquello que lanza vuelve de nuevo hacia usted. Esto lo leí en el libro Escucha tu cuerpo, título original Écoute ton corps, después no en francés. Y la escritora se llama Lise Bourbeau. Se lo recomiendo. Y sigamos con la música en Radio América.

Y ahora tenemos el agrado de tocar un grupo que se llama Le Serfs, que es un grupo musical formado por 6 hermanos de la familia Rabaraona. Son originarios de Madagascar. Alcanzaron gran popularidad entre 1963 y 1971, especialmente en Francia, España y algunos países de América, interpretando canciones de estilo yeye y pop. Los integrantes eran Monique Rabaraona, Nicole Rabaraona, Coco Rabaraona, Pat, Rocky y Dave Rabaraona. Entre sus canciones más conocidas en español se encuentran Tú serás mi baby, que es la versión de Be My Baby de Ronettes, y esa es la que vamos a tocar en Radio América. Su armonía vocal, su imagen familiar y su capacidad para cantar en varios idiomas, francés, español, inglés e italiano, los convirtieron en uno de los grupos internacionales más exitosos de los años 60. Tras separarse en 1971, algunos de sus miembros continuaron haciendo presentaciones y proyectos relacionados con el legado de Le Serfs. Bueno, aquí le dejo Tú serás mi baby en Radio América.

Eso fue Gondwana con Antonia. Y ahora tenemos el agrado de recibir la visita de Los de Ramón, un conjunto folclórico chileno fundado a fines de la década de 1950 por Raúl de Ramón y su esposa, María Eugenia Silva. También participaron sus hijos, formando un grupo familiar dedicado a difundir la música tradicional chilena y americana. Una de sus canciones más famosas es El Curanto, compuesta por Raúl de Ramón. La canción rinde homenaje al curanto, un plato típico del archipiélago de Chiloé, preparado con mariscos, carnes y otros ingredientes, cocidos en un hoyo con piedras calientes. Se publicó en 1965 y se convirtió en uno de los mayores éxitos del grupo. Además del curanto, otras canciones muy conocidas de Los de Ramón son Camarón, La Pincoya, Nostalgia Colchagüina, El Amor del Arriero, Rosa Colorada. Y aquí le dejamos Los de Ramón con El Curanto.

0: Gracias por las canciones, fueron muy buenas. 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
1: Bueno, y también me despido con un abrazo, que esté todo bien y lo espero la próxima semana.
2: Y yo también me despido. Muchas gracias y no se olvide, la próxima semana en 88.0. 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